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1: ¿Qué fue lo que la hizo convertir al alcohol en su amigo?
2: Bueno, en mi caso, el alcoholismo fue el resultado de una vergüenza cada vez mayor. Fue mi escape al no saber a dónde ir. Fue el producto de no conocer a Dios. Mi primer matrimonio había sido un fracaso. El segundo iba por el mismo camino y yo era el único elemento constante en esas situaciones. Fui la única hija que mis padres tuvieron. La culpa tenía que ser mía.
1: Pero usted no se conformó solo con el alcohol, ¿verdad?
2: No. Un año después de ser alcohólica, comencé a usar drogas.
3: Vaya, vaya, Wendy. Llegar a este punto es tocar el fondo de la insatisfacción con su propia vida.
4: Muy cierto, Mauricio. La presión que vivió Gert por parte de sus padres en su niñez, sumado a los fracasos que ella misma nos relató en el primer programa, son parte de este sentimiento.
3: Y este es el aspecto principal de la historia que compartiremos hoy, a continuación, en Enfoque a la Familia.
5: ¿Qué tal? Bienvenido a este programa de Enfoque a la Familia. Soy Wendy Cortés.
3: Bienvenidos. También les saluda Mauricio Hernández. Hoy compartiremos la segunda y última parte de la historia de Gert Behana, una mujer que a pesar de tenerlo todo, no encontraba satisfacción en su vida.
5: Acompáñenos junto al Dr. Dobson en la entrevista con nuestra invitada, donde conoceremos sus facetas de éxito y caída emocional.
3: Muy bien, ahora sí, escuchemos entonces.
1: Gert Behana se encuentra en nuestro estudio para contarnos el otro lado de la historia. Ella fue la única hija de una familia extremadamente rica. Su madre era de una belleza que llamaba la atención y su padre era muy inteligente. Creció en la ciudad de Nueva York rodeada de lujo. No le faltaba absolutamente nada y a pesar de eso, su vida se hizo pedazos. Se casó varias veces, llegó a ser una alcohólica, trató de suicidarse y el Señor la encontró en medio de toda esa desgracia. Es una historia asombrosa y, Gert, le agradecemos la gentileza que usted tiene de venir a contárnosla.
2: Es un placer para mí, Dr. Dobson.
1: Me gustaría comenzar el programa de hoy en la etapa de su vida cuando usted trató de suicidarse. ¿Por qué hizo eso, Gert?
2: Bueno, yo había fracasado en todas las áreas importantes de mi vida, doctor. Me había casado 3 veces y había fracasado. Le había fallado a mis 2 hijos. No estuve a la altura de lo que mis padres esperaban de mí. Quería terminar con mi existencia porque no tenía esperanzas.
1: Ahora bien, usted trató de ponerle fin a su vida cuando tomó Seconal. Díganos, ¿qué sucedió después de eso?
2: No sé por qué no me morí. Debía haberme muerto, pero me desperté en la habitación de un hospital en donde permanecí 4 días sufriendo miserablemente por mi propia culpa. Mi columna vertebral estaba tan llena de depósitos de calcio que los doctores me habían dicho que dentro de 5 años ya no podría mover la cabeza. Fui a un pequeño sanatorio que indudablemente era bastante caro y al final de todo el tiempo que pasé allí, el doctor que me estaba atendiendo me dijo: "Señora Behana, usted está muy enferma, pero su problema no es físico". Y me dio un papel que tenía 2 nombres escritos. Me dijo: "Estos son los nombres de 2 psiquiatras de Chicago. Le aconsejamos que vea a uno de ellos lo más pronto posible". Y entonces hice algo bastante increíble. Empujé mi silla hacia atrás, me puse de pie y le dije: "Yo no necesito a un psiquiatra, necesito a Dios".
1: ¿Qué la impulsó a decir eso?
2: No tengo la menor idea de a dónde salió eso. Pero fue la primera vez en mi vida que yo había usado la palabra Dios en serio. No me puedo imaginar en cuál recóndito lugar de mi subconsciente estaba alojada esta idea. Alguien la tiene que haber sembrado ahí y por consecuencia me había dado la esperanza de que había algo llamado Dios.
6: ¿Y fue ese el momento decisivo para usted?
2: Bueno, en ese mismo momento no hice nada para acercarme a Dios, pero mencioné su nombre, que fue algo bastante extraordinario. El doctor sugirió que pasara un tiempo fuera, así que me subí a mi convertible y fui a Nueva York, mi antiguo hogar, y allí pasé 6 semanas borracha. Después de ese tiempo, fui a visitar a una amiga que me sugirió que fuera a ver a una pareja a la cual ella conocía porque eran cristianos.
6: ¿Y había conocido usted a alguien que pretendiera conocer a Dios?
2: Oh, no. Eso no era aceptado en mis círculos sociales. Nunca antes había conocido a una persona que se llamara a sí misma cristiana. Nadie se había levantado como yo para decir, señores, yo soy cristiana. Y después de pensar en eso, decidí ir a conocerlos.
6: ¿Cómo le fue en la primera reunión que tuvo con ellos?
2: Bebí hasta no poder más. Y así borracha fui a conocer a las primeras 2 personas cristianas que habría de conocer en mi vida. Imagínese ver a alguien tan perdida como yo estaba, tan necesitada de ayuda, que se había tenido que emborrachar para atreverse a conocer a esos seguidores de Cristo, quien dijo en el Nuevo Testamento que Él es el amor perfecto y nos libra de todo temor.
6: ¡Qué contraste más grande!
2: Oh, sí. Toda la noche me la pasé asediándoles con preguntas acerca de Dios. Ah, de manera que ustedes conocen a Dios. ¡Magnífico! ¿Les habla Dios a ustedes? Y si así es, ¿qué les dice? Escucharon todos los disparates que yo decía hasta llegar al cansancio. Y entonces el hombre me dijo, Gert, usted tiene muchos problemas. ¿Por qué no se los da a Dios? Lo miré y le dije, eso suena como si yo tuviera unas maletas muy pesadas y necesitara la ayuda de un portero. Y él me contestó, eso mismo.
3: En este momento de la historia haremos una breve pausa. Escuche lo que viene a continuación.
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5: Regresamos con Gert Behanna y el Dr. Dobson en Enfoque a la Familia.
2: 2 días más tarde regresé a casa. Cuando estaba examinando las cartas que había recibido durante las 6 semanas anteriores, me encontré con una pequeña nota escrita por esa pareja cristiana, en donde me daban la bienvenida por haber regresado a casa. Ese gesto me dejó atónita. ¿Por qué estaban interesados en mí? Solamente me habían visto una vez, y en esa noche yo había sido un desastre total. ¿Por qué se preocupaban por mí? Y esa fue la primera vez que estuve frente a frente a la gentileza de Cristo. En su nota decían también que cada día a las 9 de la mañana oraban por mí. Eso me dejó pasmada. ¿Estaban orando por mí? Que yo supiera, jamás nadie había orado por mí. Y Dios sabe que yo nunca había orado por otra persona. También pensé que esas personas no eran tontas. No iban a desperdiciar su tiempo orándole a un Dios que no era real. Me enviaron un artículo que básicamente decía que nunca era tarde para empezar de nuevo. Después de leerlo, hice algo que jamás había hecho. Me acerqué a la cama, me arrodillé a su lado y dije, Dios, si estás aquí, quisiera que me ayudaras, porque de veras necesito tu ayuda. Estuve arrodillada en ese lugar cerca de 20 minutos y sentí como si hubiera recibido un baño espiritual. Me sentí limpia. También tuve la sensación de haber sido aceptada. Nunca antes había tenido un hogar. Jamás había formado uno. pero en ese momento sentí que había sido perdonada y me habían dado la bienvenida. Sabía exactamente quién me había limpiado. Yo, quien nunca en mi vida había sabido una sola cosa acerca de Dios, ahora sabía sin lugar a dudas quién era Él.
6: ¿Y qué sucedió después?
2: Después de un rato me levanté y dije, muchas gracias, Señor. No sé qué es lo que me está pasando y sé que voy a tener que comenzar por el principio, pero estoy segura de una cosa. Jamás volveré a tomar otra gota de licor mientras viva. Y así mismo lo he hecho, doctor.
6: Su vida ha cambiado mucho, ¿no es cierto?
2: Sí. Conseguí una Biblia y me puse a leerla. Encontré un ministro que era un hombre de Dios y empecé a prestarle atención a lo que él tenía que decirme. Comencé a hablar con Dios y a pedirle que cambiara mi vida e hiciera algo con ella.
6: ¿Y qué le diría usted a las personas que quisieran entregarle sus vidas a Dios al igual que usted?
2: Les diría que inclinaran sus cabezas y hablaran con Él. Que le dieran sus vidas al Señor. Que pusieran sus ojos en Él. Que lo buscaran.
6: Gert, qué mensaje más maravilloso para nuestros oyentes. Gracias por haber estado con nosotros.
2: Gracias a usted, Dr. Dobson, por haberme invitado. He disfrutado de cada instante que he estado aquí.
5: Una frase importante que Gert Behanna designó en este programa es la que está basada en Job 11:13-15, que dice, Dios promete que si le buscamos de todo corazón, lo vamos a encontrar. ¿Qué te parece?
9: Es una gran promesa,
5: ¿verdad,
9: Wendy?
5: ¿Verdad que sí es una gran promesa? Y antes de ir a Destellos de Mujer, Mauricio y amigos, queremos recomendarle el siguiente libro, escuchen nada más, El Sagrado Romance. Este es escrito por John Eldredge y publicado por la editorial Betania.
9: Excelente título.
5: Sí, nos ayuda a expresar de una manera muy profunda nuestra necesidad de conocer más a Dios. Asimismo, nos muestra las bondades de nuestro Padre Celestial y de su corazón. ¿Qué te parece?
9: Bueno, Wendy, si anhelamos además una conexión con nuestro Padre, este es el punto inicial de la verdadera espiritualidad. Y esa conexión se siente mucho mejor con un abrazo. Sí. Por eso recomendamos un libro que se llama El Abrazo del Padre.
5: Qué lindo título.
9: Está escrito por Danilo Montero y es de la editorial Casa Creación. Se lo recomendamos.
5: Así es, Mauricio. 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
9: Pasamos entonces a Destello de Mujer.
10: Tú como madre, sabes que cuando traes niños al mundo, ellos no solo aumentan tu responsabilidad, también aumentan tu poder. Tú tienes mucho poder e influencia en sus vidas, y el volumen y tono de tu voz, mucho más. Lastimosamente, nosotras creemos que el efecto de nuestras palabras es el mismo en nuestros niños que en nuestras amigas. Y ahí vamos, dando vueltas y dando lata para cosas importantes y para las que no lo son. Pero no, los oídos de tus pequeños están diseñados para distinguir tu voz, tu tono y tus palabras como autoridad. 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
5: Llegamos al final del programa del día de hoy, pero antes queremos agradecer la participación de Roberto Cruz en el papel del Dr. Dobson y René Víctor como Gert Behanna.
9: Además, René Montiel nos acompañó en los controles, Cristian Jiménez en la producción y Darren Reich en la producción ejecutiva.
5: Nosotros nos despedimos, yo soy Wendy Cortés
9: y Mauricio Hernández.
5: No sin antes recordarle que mañana le esperamos en una emisión más de Enfoque en la Familia.
9: Hasta mañana.

A ver, sube un poquito más el monitor, el derecho.

Queremos alabarte, Señor, y adorarte. Tú eres nuestro Dios. Dígale a Él: tú eres mi Dios, mi Señor, mi Salvador, mi Rey. Y hemos venido a adorarte, Señor, a cantar que no hay nadie como tú, Señor Jesús. Que todo en nosotros, Señor, te dé gloria y te dé honra, Señor. Tú eres Dios santo, Dios fiel, Dios bondadoso eres tú, Señor. Dios de mi vida eres tú.

Señor nos sostiene y nos afirma con sus promesas. Él es Dios de pactos y Él busca que su pueblo guarde el pacto también, de obedecer su palabra, de guardar su palabra. Haga un pacto con el Señor en este momento, si usted quiere hacerlo, y dígale: Señor, yo me comprometo a guardar tu palabra, a vivirla, a obedecerla, a buscarla, a escudriñarla, Señor, a obedecerte a ti, Señor, porque tú eres un Dios de pacto y tú no quebrantas tus pactos, Señor. Tú eres Dios de pactos y lo que tú has establecido, Señor, que va a hacerse, Señor, se hará. Y muchas veces, Señor, tu pueblo ha sido infiel. Muchas veces, Señor, tu pueblo ha prometido obedecer tu ley, andar en tus mandamientos, y no lo ha cumplido. Si usted ha hecho esto, pídale perdón al Señor en este momento. Arrepiéntase de todo su corazón y busque al Señor y humíllese delante de Él, porque Él es Dios perdonador, misericordioso. Si usted no ha guardado el pacto, lo que usted le había dicho a Dios: Señor, yo voy a andar en tus caminos, y no lo ha hecho, pídale perdón a Dios, pero cambie y dígale: Señor, tú eres Dios de pactos, yo quiero ser, Señor, también de palabra, también quiero obedecerte, Señor, y cumplir tus mandamientos. Pueblo que quiera cumplir los mandamientos de Dios, levante sus manos al Señor. Yo le invito a que lo haga y le diga a Dios: yo levanto mis manos en una señal de que yo me estoy comprometiendo contigo, no delante de los hombres, no delante de la iglesia, delante de ti, Señor. Porque tú eres un Dios de pacto, Señor, y muchas veces tu pueblo promete algo delante de ti, pero no lo cumple, Señor, pero ya no más. Yo quiero, Señor, guardar tu palabra, andar en tus caminos, Señor, y obedecer tu ley, porque tú eres mi Dios, tú eres mi Señor, mi Salvador, y yo soy tu pueblo, y yo soy tu hijo, yo soy tu hija, yo soy, Señor, tu oveja. Sí, Señor, nos comprometemos contigo, Señor.

0: tuyo el poder, Cristo. Oh, es tuyo el poder, las riquezas y la gloria. Bendito Dios. Oh, tus misericordias son tan grandes.
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Dios y Padre Celestial, te damos gracias por esta nueva oportunidad de proclamar tu palabra a través de esta red de emisoras de impacto evangelístico. Señor, te suplicamos que salves las almas, sanes los enfermos, bendigas a todos. En el nombre de Jesús, amén. Leemos unos versículos en el Evangelio según San Mateo. Todas las cosas me fueron entregadas por mi Padre, y nadie conoce al Hijo sino el Padre, ni al Padre conoce alguno sino el Hijo, aquel a quien el Hijo lo quiere revelar. Venid a mí todos los que estáis trabajados y cargados, y yo os haré descansar. Llevad mi yugo sobre vosotros y aprended de mí, que soy manso y humilde de corazón, y hallaréis descanso para vuestras almas, porque mi yugo es fácil y ligera mi carga. De nuestro libro de poemas, Andando y Llorando, el poema: ¿qué dirás al Salvador? Si la luz tú ocultares al que perdido va, no dudes que se apagare por tu egoísmo y maldad. Si tu sal se desvanece y a otros no das razón, tendrás lo que te mereces, lanzado a la perdición. Si por desgracia perdieres tu fe y primer amor, cuando en la gloria volviere, ¿qué dirás al Salvador? Que siempre tu luz alumbre, tu sal no pierda el sabor, que tu fe y amor abunde hasta que venga el Señor.

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1: El ministerio de la música en la iglesia. En Primera de Crónicas, capítulo 25, leemos: apartaron para el ministerio a los hijos de Asaf para que profetizaran con arpas, salterios y címbalos, para aclamar y alabar a Jehová, para exaltar su poder en la casa de Jehová, para el ministerio del templo de Dios. Hace algún tiempo prediqué por estos micrófonos de Impacto Evangelístico un mensaje radial intitulado La música y los himnos en la adoración a Dios. En vista de la gran necesidad que hay, en esta ocasión deseo abundar tomando el tema El ministerio de la música en la iglesia. Dios es el autor de la música. La música es de Dios. Es la única de las bellas artes que la Biblia menciona en conexión con el cielo. Dios el Padre canta. El profeta Isaías cantó en lugar de Dios el cántico de Dios para Israel y dice: ahora cantaré por mi amado el cantar de mi amado a su viña. Isaías 5 del 1 al 7. En Sofonías 3:17 dice que Dios se regocijará con cánticos. Dios el Hijo canta. Era costumbre en las sinagogas leer las escrituras cantadas. Y con toda probabilidad, cuando Jesús leía las escrituras en las sinagogas, las leía cantadas. Además, cuando Jesús instituyó la Santa Cena, cantó. Pues en Mateo 26:30 dice: y cuando hubieron cantado el himno, salieron al monte de los olivos. Se cree que en esta ocasión Jesús cantó el Salmo 86. Dios el Espíritu Santo canta. En Efesios 5:18-19 dice que seamos llenos del Espíritu Santo para que hablemos entre nosotros con salmos, con himnos y cánticos espirituales o en el Espíritu, cantando y alabando al Señor en nuestros corazones. De modo que el Espíritu Santo canta en nosotros y por nosotros. Los ángeles en el cielo cantan. Dice la Escritura: cantad loores, oh cielo. Cantad alabanzas, oh cielos. Los cielos y la tierra y todo lo que está en ellos cantarán de gozo. Isaías 44:23 y 49:13, Jeremías 51:48. La creación misma canta. En Isaías 44:23 dice: prorrumpid montes en alabanza, bosque y todo árbol que en él está. En Job 38:7 dice: cuando alababan todas las estrellas del alba. En Isaías 55:12 leemos: los montes y los collados levantarán canción, los árboles del campo darán palmadas de aplauso. Los redimidos cantan en el cielo. En Apocalipsis 5:9 dice: y cantaban un nuevo cántico, y también, y la voz que oí era como de arpistas que tocaban sus arpas y cantaban un cántico nuevo delante del trono. Apocalipsis 14:2-3. En el cielo hay instrumentos musicales. En el libro de los Salmos y el de Apocalipsis se nos dice que en el cielo hay instrumentos de cuerdas, de viento, de percusión, tales como trompetas, bocinas, salterios, arpas, panderos, cuerdas, flautas, címbalos, vihuelas, tamboriles. La música en la iglesia. El pueblo de Dios canta. En el registro de la Biblia hallamos en el Antiguo Testamento que el pueblo de Dios cantaba y usaba instrumentos de música, De hecho, en la Biblia hay 838 referencias a la música. En el Antiguo Testamento hay muchos cánticos muy preciosos, como el de Moisés, el de María, el de Ana, el de David. Además, todo el libro de los Salmos son cánticos de alabanza, de acción de gracias y de adoración a Dios. Es muy notable la música y la letra espiritual y reverente de los salmos, himnos y cánticos en la Biblia. Con relación a los detalles del templo y del ministerio, inclusive de la participación de los levitas en el cántico y en la música, David dice que le fueron trazados por la mano de Jehová, que me hizo entender todas las obras del diseño. Primera de Crónicas 28:19. Y como ya vimos al comenzar este mensaje, el propio David apartó para el ministerio de la música a los hijos de Asaf, para que profetizaran con arpas, salterios y címbalos, para clamar y alabar a Jehová, para exaltar su poder en la casa de Jehová, para el ministerio del templo de Dios, pues estaban instruidos en el canto para Jehová. Nótese que aquí el cántico se coloca a la altura de la profecía. Más tarde, cuando Salomón edificó el templo, todo lo hizo conforme a las instrucciones de David su padre, y leemos en 2 de Crónicas 5, 12 y 13 como sigue: y los levitas cantores, todos los de Asaf, los de Emán y los de Jedutún, juntamente con sus hijos y sus hermanos, vestidos de lino fino, estaban con címbalos y salterios y arpas al oriente del altar, y con ellos 120 sacerdotes que tocaban trompetas. Cuando sonaban pues las trompetas y cantaban todos a una para alabar y dar gracias a Jehová, y a medida que alzaban la voz con trompetas y címbalos y otros instrumentos de música, y alababan a Jehová diciendo: porque eres bueno, porque su misericordia es para siempre. Entonces la casa se llenó de una nube, la casa de Jehová. Nótese cómo la casa se llenó de la gloria de Dios por medio de los cánticos, los instrumentos y las alabanzas. Luego más tarde, tanto en el reinado de Ezequías, cuando el templo fue purificado, como también en el tiempo de Esdras y Nehemías, el ministerio de la música y los cánticos fue restaurado, siguiendo los mismos principios, el mismo orden y la misma reverencia con que fue establecido por David, conforme a lo que Dios le había hecho entender. Es evidente que la música, los himnos, los instrumentos musicales, es un ministerio establecido por Dios mismo, tanto en el cielo como en la tierra, para la alabanza y la adoración de Él. La música en la iglesia. Cuando David entonó el cántico de liberación por haberle Dios librado de la mano de Saúl y de todos sus enemigos, profetizó que los gentiles, o sea, la iglesia, también cantaría. Segunda de Samuel, capítulo 22. Desde principio, la iglesia cantó. Ya hemos señalado que Jesús y los apóstoles cantaron. Estando presos, Pablo y Silas cantaban himnos a Dios. Hechos 16:25. Había tanta vida espiritual, tanta adoración y tanto poder de Dios en aquellos cánticos de Pablo y Silas, que el carcelero y su familia se convirtieron a Cristo y fueron bautizados. Hechos 16:30-34. La iglesia de entonces cantó. Y la iglesia de hoy también canta y debe cantar con el espíritu y con el entendimiento. Primera de Corintios 14:15. Para que sean himnos y cánticos espirituales, cantando y alabando al Señor. Efesios 5:19. Amados, nuestros himnos y coros, en su música, en su letra y en su ritmo, deben de estar arraigados y apoyados en la palabra de Dios. Deben seguir el modelo de los himnos que aparecen en la Biblia y deben ser cantados con gracia al Señor, Colosenses 3:16, deben ser cantados en el Espíritu para que puedan ser de edificación espiritual tanto al que canta como al que escucha, y para que la nube de la gloria de Dios descienda y el poder del Espíritu Santo se manifieste, salvando las almas. Amados, ¿qué es lo que viene sucediendo en las congregaciones con respecto a la música y a los himnos? ¿Qué clase de música es la que se oye? ¿Qué clase de himnos son los que se cantan? Ya hemos dicho que Dios es el autor de la música y fue creada por Él para ser usada en la adoración a Él. En las Sagradas Escrituras, los querubines están asociados con la misma presencia de Dios. Son los seres angélicos más inmediatos al trono y a la presencia de Dios. Ezequiel vio los querubines en medio de la gloria de Dios y los vio como carbones, hachones encendidos, resplandecientes y relampagueantes. Y vio sobre las cabezas de los querubines la expansión de la gloria de Dios, y éste sentado sobre su trono. Y oyó el sonido de las alabanzas y de la adoración a Dios por parte de los querubines, como el sonido de muchas aguas, como la voz de grandes muchedumbres, la cual se oía hasta el atrio de afuera, y era como si fuera la voz del Dios omnipotente cuando habla. Capítulos 1 y 10 de Ezequiel. También Juan el apóstol, en las revelaciones del libro de Apocalipsis, vio los querubines alrededor del trono de Dios, y estos no cesaban día y noche de decir: Santo, Santo, Santo es el Señor Dios Todopoderoso. Y siempre que aquellos seres vivientes, aquellos querubines, dan gloria y honra y acción de gracias al Señor que está sentado en el trono, los 24 ancianos se postran delante del que está sentado en el trono y adoran al que vive por los siglos de los siglos y echan sus coronas delante del trono diciendo: Señor, digno eres de recibir la gloria y la honra y el poder, porque tú creaste todas las cosas y por tu voluntad existen y fueron creadas. Apocalipsis capítulo 4. En el capítulo 5 de Apocalipsis vemos la misma posición de los querubines ante el trono, iniciando la adoración, seguidos por los 24 ancianos, todos con arpas, cantando un nuevo cántico. También las Escrituras nos enseñan que Dios creó a Lucifer como querubín grande, querubín protector, que fue puesto en el santo monte de Dios, perfecto en todos sus caminos. Su vestidura era de toda piedra preciosa, era como el sello de la perfección, lleno de sabiduría, perfecto en hermosura, esplendoroso. Y los primores de tus tamboriles y flautas estuvieron preparados para ti en el día de tu creación. Ezequiel 28, 13. Si Lucifer fue creado el mayor de todos los querubines, y los querubines a su vez son los que inician la adoración a Dios, y si desde antes de la creación de Lucifer ya Dios había preparado los tamboriles y las flautas para él, para el uso de Lucifer en la adoración, esto quiere decir que este querubín mayor, perfecto, sabio, hermoso, esplendoroso, era el que dirigía a todos los querubines en la adoración y en la alabanza a Dios, acompañada esa adoración con la música y los instrumentos musicales que Dios preparó para Lucifer. Lucifer, pues, motivado por la eminente posición que se le confirió y por la elevada encomienda que se le asignó de dirigir a las huestes de querubines en la adoración y las alabanzas a Dios, se halló maldad en él. Se enorgulleció y dijo: Subiré al cielo, en lo alto, junto a las estrellas de Dios, levantaré mi trono, y en el monte del testimonio me sentaré, a los lados del norte, y sobre las alturas de las nubes, subiré y seré semejante al Altísimo. Isaías 14, 13 y 14. Siendo un ser creado, se sublevó y encabezó una fracasada sedición, pretendiendo ser semejante al Altísimo. Por lo cual, Dios lo derribó, lo echó del monte de Dios, lo arrojó de entre las piedras del fuego, o sea, de entre los querubines, lo arrojó por tierra, sacó fuego del propio Lucifer para que dicho fuego sea su propio tormento por toda la eternidad y lo humilló hasta la ceniza. Ezequiel 28, 14 al 19. ¿Cómo caíste del cielo, oh Lucero, hijo de la mañana? Cortado fuiste, se enalteció tu corazón a causa de tu hermosura, corrompiste tu sabiduría a causa de tu esplendor, profanaste tu santuario, espanto serás. Ezequiel 28, del 17 al 19. Aquel Lucifer esplendoroso de ayer es el Satanás tenebroso de hoy. Aquel que era el más elevado de los querubines ayer es el vástago abominable de hoy. Isaías 14, 19. Aquel que era perfecto en todos sus caminos ayer es el corrompido en todas sus andanzas de hoy. Aquel que era el reverente querubín de ayer es el peor de los profanos de hoy. Aquel que era la inspiración de los querubines en el cielo ayer es el espanto y terror de la tierra hoy. Aquel que era querubín grande en el santo monte de Dios ayer, hoy descendió al Seol su soberbia y el sonido de sus arpas. Isaías 14, 11. Corrompió su sabiduría y corrompió su música. Con él también cayó su música, y ésta se tornó infernal y diabólica, por lo cual lo botaron del cielo con todo y arpas y tamboriles y flautas, para que se fuera con su música para otra parte. Luego Satanás vino a la tierra, el primer inventor de instrumentos musicales y maestro de música fue Jubal, Génesis 4:21. Este era descendiente directo de Caín, el primer criminal, quien mató a su propio hermano Abel. El padre de Jubal fue Lamec, quien fue el primer mujeriego y polígamo, y de una de las mujeres de Lamec nació Jubal. Lamec dijo que si Caín fue vengado 7 veces, él lo sería 70 veces. Quiere decir que este Lamec era 10 veces peor que Caín.
0: Estimado radio oyente, continuaremos con la segunda parte de este mensaje intitulado El Ministerio de la Música en nuestra próxima audición.
1: Oremos. Padre mío, te suplico que el Espíritu Santo haga real y operante en cada vida tu bendita y santa palabra. Hazla fructificar en almas salvadas, enfermos sanados, cautivos libertados, creyentes edificados y llenos del Espíritu Santo, y los mercaderes saliendo de la casa de Dios. En el nombre de Jesús nuestro Señor. Amén.
0: Y así nos despedimos de ustedes hasta la próxima semana, cuando volveremos en este mismo día, a la hora de hoy y por esta misma emisora.
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0: 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Dios os bendiga.
2: No perdáis pues vuestra confianza, que tiene grande galardón. Amén. Porque os es necesaria la paciencia para que, habiendo hecho la voluntad de Dios, obtengáis la promesa. Porque aún un poquito y el que ha de venir vendrá.

0: presencia habita ahí. Él vive en tu alabanza.
1: Apocalipsis capítulo 13. Leemos versículo número 1 en adelante. Me paré sobre la arena del mar y vi subir del mar una bestia que tenía 7 cabezas y 10 cuernos, y en sus cuernos 10 diademas, y sobre sus cabezas un nombre blasfemo. Y la bestia que vi era semejante a un leopardo, y sus pies como de oso, y su boca como boca de león. Y el dragón le dio su poder y su trono y grande autoridad. Vi una de sus cabezas como herida de muerte, pero su herida mortal fue sanada. Y se maravilló toda la tierra en pos de la bestia. Y adoraron al dragón que había dado autoridad a la bestia, y adoraron a la bestia diciendo: ¿quién como la bestia? ¿Y quién podrá luchar contra ella? También se le dio boca que hablaba grandes cosas y blasfemias, y se le dio autoridad para actuar 42 meses, y abrió su boca en blasfemias contra Dios, para blasfemar de su nombre, de su tabernáculo y de los que moran en el cielo. Y se le permitió hacer guerra contra los santos y vencerlos. También se le dio autoridad sobre toda tribu, pueblo, lengua y nación. Y la adoraron todos los moradores de la tierra, cuyos nombres no estaban escritos en el libro de la vida del Cordero, que fue inmolado desde el principio del mundo. Si alguno tiene oído, oiga. Si alguno lleva en cautividad, va en cautividad. Si alguno mata a espada debe ser muerto. Aquí está la paciencia y la fe de los santos. Hasta ahí vamos a dejar la lectura. Pueden tomar su asiento, hermanos y amigos, por favor. Cuando iniciamos el estudio del capítulo 12, explicamos que ahí inicia un paréntesis que separa las 7 trompetas de las 7 copas de la ira de Dios. Este paréntesis, que abarca los capítulos 12, 13 y 14, nos presentan el papel de Satanás dentro de los eventos de la gran tribulación, y finalmente en el capítulo 14, la manera en que el mal ha de ser derrotado. después de ello, de ser derrotado, los capítulos 12 y 13 nos muestran las tres manifestaciones principales que del poder satánico se ha de dar en un futuro inmediato, en lo que será este periodo de la gran tribulación, que comenzará inmediatamente después del arrebatamiento de la iglesia. En el capítulo 12 se nos presentó ya el personaje principal, el cual es el dragón, o la serpiente antigua, como también se le llamó, el diablo, Satanás. Y vimos cómo a lo largo de la historia ha habido una guerra entre el bien y el mal, donde en determinado momento vino a ingresar el pueblo de Israel. Y según vimos ahí el desarrollo, durante la gran tribulación, Satanás perseguirá de manera especial al pueblo de Israel, porque ya no habrá sobre la tierra una iglesia a la cual perseguir, ni tampoco podrá ya Satanás acusar a la iglesia que estará en los cielos, porque estudiamos cómo fue arrojado el diablo juntamente con sus ángeles. Ahora, en la tierra, Satanás tendrá sus propios agentes que serán como la expresión visible de los poderes satánicos que se moverán en este planeta. Y estos agentes de Satanás son, por una parte, la bestia, que se describe en los primeros 10 versículos de este capítulo 13, que son los que hemos leído, y el otro es el falso profeta, que se describe en la porción que nos queda pendiente para la próxima oportunidad. Pero hablando acerca de el primer personaje o el primer agente, quien es la bestia, o el que nosotros llamamos anticristo, en realidad el nombre anticristo no es incorrecto, porque el apóstol Juan, cuando escribe, él dice: hijitos, sabéis que el anticristo viene. Entonces la Biblia también lo llama anticristo. Pero luego el mismo Juan, en el mismo pasaje, continúa diciendo: por eso han aparecido muchos anticristos. Eso significa que, si bien es cierto que habrá un anticristo por excelencia, no obstante, hay, y ya en el presente, diferentes anticristos en miniatura que realizan también en miniatura una función a la que realizará el verdadero anticristo. En cambio, el nombre de bestia, que es con el que aquí se le llama, es un nombre que se le da exclusivamente a ese personaje y que no se le asigna a nadie más en la Biblia. Y por eso, si pudiéramos decir o hablar de nombres propios, entonces el nombre propio sería el de bestia, aunque también, repito, anticristo, que es más popular, tampoco es un nombre erróneo, es correcto, la Biblia también lo llama así. Ahora, note cómo en este capítulo 13 se da un cambio en la ubicación de Juan, porque desde el capítulo 4 se recuerda que Juan escribió que vio abierta una puerta en los cielos y una voz de arriba que le decía: ¡sube acá! Y Juan subió Y al subir, él comenzó a tener allá toda la visión del Apocalipsis. Es decir, él está arriba. Pero ahora, en este capítulo 13, usted puede leer el versículo 1, donde dice: me paré sobre la arena del mar. Es decir, que nuevamente Juan ha sido trasladado a la tierra, y particularmente él está ahí en una playa parado sobre las arenas del mar. Posteriormente Juan ha de ser llevado de nuevo arriba en la continuación de la visión. Entonces dice: parado sobre la arena del mar, vi subir del mar una bestia que tenía 7 cabezas y 10 cuernos. Juan ve salir este ser monstruoso porque tenía 7 cabezas. Y cualquier cosa que tenga 7 cabezas es un monstruo, ¿no? Pero lo que estaba viendo era a la bestia, así lo llama él. Vi una bestia, dice. Este es el anticristo, lo que él está viendo allí. Ahora note el origen. Dice que subió del mar. Como también cuando se hable del falso profeta, versículo 11, dice: vi otra bestia que subía de la tierra. Entonces la bestia sale del mar, en tanto que el falso profeta sube de la tierra. Pero en ambos casos, tanto en el de la bestia como del falso profeta, ambos se originan en la tierra. Y por eso es que Juan tuvo que descender del cielo para contemplar de dónde surgirá la bestia y el falso profeta. Lo vio salir del mar. Y en la Biblia, las aguas lo que significan son muchedumbres de personas. Pero como el mar está en continuo movimiento, eso está hablando de las convulsiones permanentes que el mundo tiene, porque el mundo es un alboroto, es un desorden. El mundo de pecado es un mundo, como lo dijo el profeta Isaías, que el impío es como el mar que nunca cesa de estar en movimiento y que arroja lodo y arroja espuma. Así son las naciones. En su maldad el hombre hace movimientos, lleva, trae. Y en medio de las convulsiones políticas, sociales,

de mi padre he venido. Jesús lo advirtió. En el Evangelio de Juan, él dijo: yo he venido de parte de mi padre y no me creéis. Si otro viniese en su propio nombre, a ese recibiréis. Y ese que vendrá en su propio nombre es la bestia. Pero a él sí le van a creer las personas. Cristo vino del cielo. El anticristo viene de la tierra. Ahora, dice que la bestia tenía 7 cabezas y 10 cuernos, y en sus cuernos 10 diademas, y sobre sus cabezas un nombre blasfemo. Todo esto, por supuesto, tiene un significado simbólico. Y lo que se nos quiere enseñar aquí es que la bestia será un ser humano. Algunos han dicho que el anticristo es un sistema. Eso es falso. Otros han dicho el anticristo es una computadora. Eso es falso también. La bestia será un hombre que probablemente ya nació, porque nosotros creemos que Cristo ya viene para llevarnos. Entonces, si Cristo viene dentro de 3 meses, eso significa que dentro de 3 meses comienza la gran tribulación. Y como la bestia aparecerá a la mitad de la tribulación, eso significa solo 3 años y medio más. Y por supuesto no va a aparecer un bebé de 3 años, ¿no? Suponiendo, y es una suposición, ¿no?, que el Señor viniera este año. Cuando la bestia aparezca, tendrá por lo menos unos 30 años de edad. Eso significa que a estas alturas él ya es un hombre de 27 años y que vive por ahí en algún lugar que ya vamos a tratar de adivinar dónde es. Por eso le digo que lo más probable es que él ya nació. Pero como dijo el apóstol Pablo, solo que hay quien hasta el presente lo detiene. Porque él quisiera ya sacar las garras, pero hay quien lo detiene. Y el que lo detiene es el Espíritu de Dios, enviado para la iglesia. Pero un día la iglesia seremos arrebatados, y al irnos nosotros, el Espíritu también se va. ¿Qué se va a quedar haciendo aquí? Y entonces, dice Pablo, se manifestará aquel inicuo. Entonces, es un hombre, pero es un hombre que establecerá un imperio mundial. Y por esa causa es que Juan lo vio que tenía 7 cabezas. Porque solamente han habido 6 imperios mundiales. Cuando digo mundiales, no me refiero a la totalidad del mundo, sino que por lo menos del mundo que en esa época se conocía. 6 imperios. Y por eso son 7 cabezas. 4 de esos imperios se mencionan en la Biblia, muy específicamente.

0: específicamente en el libro de Daniel. Pero los seis imperios, por orden de antigüedad, y en el mismo orden aparecen en la Biblia, son el imperio egipcio, el imperio asirio, el imperio caldeo, que es el mismo de Nabucodonosor, el imperio medo-persa, luego el imperio griego, y finalmente el sexto es el imperio romano. Seis. El séptimo es el que viene, el del anticristo o de la bestia. Por eso lo vio con siete cabezas. Pero aunque eran siete cabezas, dice que tenía 10 cuernos. Los cuernos representan reyes. Los cuernos representan reyes. Y por eso dice el mismo versículo, en sus cuernos 10 diademas, o sea, coronas, porque eran reyes. Y sobre sus 7 cabezas, la bestia entera tenía un nombre blasfemo. Ya veremos más adelante en qué consiste la blasfemia. ¿Quiénes eran entonces esos 10 cuernos? En realidad nadie lo sabe, porque como es algo que está en el futuro, pero como estamos diciendo que los cuernos son reyes, eso significa que el imperio que está por venir, que es el de la bestia, tendrá su base sobre 10 reyes. 10 reyes que la Biblia dice entregarán su poder a la bestia. Eso mismo, hermanos, es lo que Nabucodonosor vio en su sueño y que Daniel se lo interpretó cuando vio la imagen: cabeza de oro, los brazos y el pecho de plata, las piernas de bronce, luego de la rodilla hacia abajo era hierro. Eso está representando los 4 imperios mundiales que abarca la profecía de Daniel: el imperio caldeo, el medo persa, luego el griego y el de hierro, que es el romano. Pero dice que vio que los pies eran en parte de barro y en parte de hierro. Y esos pies, que tienen 10 dedos también, representan una vez más el imperio de la bestia. Y la razón por la cual Daniel vio, no Daniel, sino que Nabucodonosor soñó que era en parte de hierro y en parte de barro, Dios le dijo a Daniel: eso es porque en este imperio se mezclarán, pero no se unirán, así como el barro y el hierro no se pueden fundir. Entonces será en parte fuerte, le dijo, como el hierro, pero en parte frágil, como el barro. Y entonces le explicó que este imperio no sería como el imperio caldeo, ni el medo persa, ni el griego, ni el romano, que eran imperios de conquista, de invasión, de poseer territorios, sino que dijo, se unirán por alianzas humanas, y por eso es que iba a ser débil en parte, pero fuerte en otras partes, porque dijo, se unirán por medio de alianzas humanas. Entonces, el imperio de la bestia no es algo que surgirá como el resultado de una guerra, sino que será el resultado de acuerdos
1: o alianzas humanas.
0: Ahora, usted sabe que el imperio de la bestia será una resurrección del antiguo imperio romano. Y el antiguo imperio romano, que ha sido el imperio más largo que ha conocido la humanidad, en sus diferentes épocas, pues tuvo bajo su control diferentes territorios, pero en su época de esplendor, ellos tuvieron el control de la mayor parte de lo que es Europa Occidental. Tanto que la capital del imperio estaba en Roma, lo que hoy es Italia, ¿no? Entonces, el imperio de la bestia, el que viene, serán alianzas humanas, principalmente entre los países que conformaron antiguamente el territorio del imperio romano, que hoy corresponde, ya le dije, a la mayor parte de lo que es Europa Occidental. Y usted sabe que precisamente Europa Occidental, desde el año de 1958, está bajo un proceso que nació llamándose el Tratado de Roma, porque fue en Roma donde se firmó. Posteriormente se le llamó la Comunidad Económica Europea. En los últimos años simplemente se le ha llamado la Comunidad Europea. Pero estas alianzas que cada vez van uniendo más a los países europeos, al punto que a partir del 1 de enero de 1999, estamos hablando de unos pocos meses ya, comenzará ya a circular dentro de los países de la Comunidad Europea la moneda única, el euro, como se le llama, que sustituirá a las monedas nacionales y tradicionales por siglos en Europa, como la libra esterlina inglesa, el marco alemán, el franco francés, etcétera. Serán sustituidas por paulatinamente, es un proceso, por el euro, hasta que llegue un momento en que esto facilitará las transacciones comerciales dentro de ese gigante económico que se está levantando, que se llama Europa. Entonces, lo que ahí tenemos es el cumplimiento de la profecía, que dice: se unirán por medio de alianzas humanas. Y eso lo hemos venido viendo y viendo y viendo y viendo. Y yo no se lo tengo que contar, ni tiene usted que leerlo en la Biblia. En la Biblia está el grano, pero en los periódicos usted puede ver el cumplimiento de esa profecía. Y por eso, hermanos, es que esta unidad de naciones europeas es el futuro asiento de la bestia, de su imperio. Por eso, en una ocasión, no sé si lo recordará, yo le llamé la atención en cuanto a cómo es la bandera de la Comunidad Europea. Y que usted puede verla aquí en el país, porque hay pues muchas agencias europeas que trabajan aquí desde el tiempo de la guerra. Y usted puede notar que la Comunidad Europea usa una sola bandera, que es una bandera azul, con un círculo formado por 12 estrellas, representando cada una de ellas las 12 naciones que actualmente conforman la Comunidad Europea. Y ya que acabamos de estudiar el capítulo 12 de Apocalipsis, donde se representa a Israel como la mujer simbólica que Juan vio, En el versículo 1 del capítulo 12, la parte final dice: y sobre su cabeza una corona de 12 estrellas. Y se recuerda que explicamos que ese círculo de 12 estrellas lo que simboliza es las 12 tribus de Israel, que en su sueño José vio que se postraban delante de él, porque José allí es un tipo de Cristo, o sea, una figura de Cristo. Entonces, igual en la bandera de la Comunidad Económica Europea, o Comunidad Europea simplemente, como se le llama ahora, ahí tiene usted las 12 estrellas. Solo falta el que se va a poner en medio para que los 10 cuernos lo adoren. ¿Cuántos dan gloria a Dios a eso? ¿Qué le da? ¿Le da temor? ¿Alegría? ¿Expectativa? ¿Sorpresa? Yo recuerdo cuando estuvimos el año pasado en Francia con el hermano Galindo y nos dieron la visa francesa. Antes Francia expedía sus propias visas. Hoy no. Hoy es una visa para la Comunidad Europea. Y en la visa exactamente aparece el mismo símbolo, las 12 estrellas, solamente que en medio hay una E y luego otra E invertida, que significa la Comunidad Europea. Y con esa visa usted entra y puede andar en cualquier país de la Comunidad Europea, ¿no? O sea, ya no solo es una visa francesa, sino que le sirve para toda la comunidad. Pero me llamaba la atención que de nuevo el círculo con 12 estrellas, y como es una especie de holograma, hasta brilla muy, muy bonita, ¿no? Para que no la falsifiquen. Y así como eso, hermano, quién sabe pues cuántos ejemplos se puedan estar dando. Ahora, ahí tenemos las alianzas humanas. Lo importante es que Dios le dijo a Daniel, cuando le estaba interpretando el sueño, en los días de esas alianzas, el Dios del cielo levantará un reino, el cual permanecerá para siempre. Ese es el reino de nuestro bendito Salvador Jesucristo. Entonces, si estamos ya en los días, cuando ya las 10 estrellas o 10 cuernos están esperando que aparezca su Señor, pues eso significa que el verdadero Señor se dispone a reinar sobre esta tierra. ¡Amén! ¿Está preparado ya, hermano? Dice el versículo 2: y la bestia que vi era semejante a un leopardo, y sus pies como de oso, y su boca como boca de león. Y el dragón le dio su poder y su trono y grande autoridad. Si usted me acompaña a Daniel capítulo 7. Bueno, antes, fíjese, los animales que se mencionan en el versículo 2: leopardo, oso, león. No se le olvida. Leopardo, oso, león. Daniel 7. Aquí en este capítulo 7, Daniel ve la visión de las cuatro bestias que representan los cuatro imperios mundiales. Porque los primeros dos, el egipcio y el asirio, eran ya pasados cuando Daniel recibió esta revelación.
2: Versículo 4. La primera, refiriéndose a la primera bestia. La primera era como león. Y tiene el primero de los animales. Y tenía alas de águila. Versículo 5. Y he aquí otra segunda bestia semejante a un oso. Ahí tiene la segunda, el segundo animal, la cual se alzaba de un costado más que del otro, porque representa el imperio medio medo persa, y una nación era más fuerte que la otra. En el 6, después de esto miré, y aquí otra, o sea, una tercera bestia, semejante a un... Ahí tiene los tres mismos animales: león, oso y leopardo. Que en el capítulo 7 de Daniel, ya le dije, están representando al imperio caldeo, al imperio medopersa y al imperio griego. La cuarta bestia, dirá Daniel ahí en el capítulo 7. Yo ya volví a Apocalipsis 13, hermano, para que no se vaya a quedar perdido en la Biblia. Pero allá en el 7 de Daniel, el Señor le dice, o Daniel dice, la cuarta bestia era tan espantosa que no se compara con nada, no la pudo describir. Representaba el imperio romano. De igual manera, ahora, esta era peor, porque no solo tenía la fealdad de la cuarta bestia, sino que de las tres primeras también. Porque se parecía a todo, semejante a leopardo, sus pies de oso, su boca de león. Quiere decir que el imperio de la bestia recogerá las características de todos los imperios que han habido sobre la tierra hasta el presente, y que ya no habrán más hasta que aparezca el anticristo. Pero lo más tremendo es que en la parte final del versículo 2 dice que el dragón, que es el diablo, le dio su poder y su trono y grande autoridad. O sea, el diablo le entregó el poder a la bestia, su autoridad, su trono. O sea, ahí el diablo ahora lo está apostando todo, hermano. Él dice: me voy a jugar todo en esta batalla final. Mi trono, mi autoridad, mi poder, y todo lo coloca sobre la bestia para a través de él pelear contra el Hijo de Dios. Pero hasta ahora no ha habido ni habrá quien pueda vencer a nuestro Salvador. Por eso uno tiene que estar seguro de qué lado está. Ahora dice el versículo 3: vi una de sus cabezas como herida de muerte, pero su herida mortal fue sanada, y se maravilló toda la tierra en pos de la bestia. Dice que tenía la cabeza herida de muerte, porque actualmente, y hace ya siglos, hermano, desde el año 350 de nuestra era, no hay imperio sobre la tierra. Ha habido uno que otro dictador suelo, pero imperios ya no han vuelto a ver. Entonces, para la gente, eso es algo que pertenece a los libros de la historia. Es algo que pertenece a épocas pasadas. Pero cuando vean la resurrección en este tiempo del antiguo imperio romano, la gente se maravillará. Por eso dice herida de muerte que fue sanada, porque es el restablecimiento del imperio romano. Se maravilló toda la tierra en pos de la bestia, porque esa unión de naciones Será tan poderoso, hermano. Si es que mire, ya las naciones de la tierra la están hueliendo. Y el famoso tratado de libre comercio de los Estados Unidos con Canadá y con México, no crea que obedece a la buena voluntad de los norteamericanos. No, ellos saben que la comunidad europea es un gigante comercial tan fuerte que ellos no lo pueden contrarrestar. Ni siquiera los Estados Unidos. Por eso están aliándose. Antes que aquellos terminen de unirse, mejor preparémonos nosotros para este bombazo que viene. Y entonces viene y hacen el tratado con los canadienses, con los mexicanos. Y luego los mexicanos entienden, imagínense si a los estados se los van a barrer. Entonces dicen los mexicanos, ¿dónde quedamos? Hagamos un TLC también con los centroamericanos. Y vienen y lo hacen. Y empiezan a venir inversiones mexicanas que usted puede verlas ahí por todas partes, ¿no? No, no menciono nombres para no hacer propaganda. Y lo mismo, el mismo fenómeno en Sudamérica, el mismo fenómeno en las naciones del Asia Pacífica. Porque ellos saben que lo que viene es tremendo, pero no saben qué tan grande. Pero será tan grande que dice el versículo 4: adoraron al dragón que había dado autoridad a la bestia, y adoraron a la bestia diciendo: ¿quién como la bestia? ¿Y quién podrá luchar contra ella? ¿Será un gigante económico? ¿Un gigante político? ¿Un gigante militar? Que la gente se maravillará. Irá quien puede contra ella. Y adorarán a la bestia, porque traerá para los hombres prosperidad material, avance tecnológico, cultura y una religión también. Versículo 5: también se le dio boca que hablaba grandes cosas y blasfemias, y se le dio autoridad para actuar 42 meses. Que ya explicamos que los 42 meses son 3 años y medio. ¿Quién recuerda cuánto aproximadamente duró el ministerio de nuestro Señor Jesucristo? Correcto. El ministerio de nuestro Señor Jesucristo duró aproximadamente 3 años y medio. Entonces, como el diablo es un mentiroso y padre de mentira, él siempre está imitando. Eso es lo que Pablo llama el misterio de iniquidad, que es la imitación que Satanás hace de lo de Dios. Entonces dirá el diablo: bueno, si el padre envió a su hijo para que ministrara 3 años y medio, yo envío a mi reyesito para que reine 42 meses también. 3 años y medio. Porque es un imitador. Y dice el versículo 6: y abrió su boca en blasfemias contra Dios, para blasfemar de su nombre, de su tabernáculo y de los que moran en el cielo. La bestia será un blasfemo. Segunda de Tesalonicenses, capítulo 2. Ahí habla, en el versículo 4, dice el apóstol Pablo, hablando de la bestia o el anticristo, dice: el cual se opone y se levanta contra todo lo que se llama Dios o es objeto de culto. Entonces él va a abolir toda religión. Tanto que se sienta en el templo de Dios como Dios, haciéndose pasar por Dios. Entonces, ¿cuál es la blasfemia de la bestia? Es que él se proclama Dios e incluso entrará en el templo de Dios y se sentará ahí haciéndose pasar por Dios. Por eso, en ese mismo segundo capítulo de Segunda de Tesalonicenses, el apóstol Pablo dice que por cuanto los hombres no recibieron el amor a la verdad, para creer a la verdad, Dios les enviará un espíritu engañador para que crean a la mentira y sean condenados todos aquellos que rechazaron la verdad y prefirieron el error. Solo tenemos dos alternativas: o creemos en Cristo o creeremos en el anticristo. ¿Usted en quién ha creído? Si usted ha creído en Cristo, su corazón está sellado por el Espíritu Santo, protegido por la sangre del Cordero, y en el día de su venida nos vamos con él. Pero si usted no ha creído, significa que no ha recibido el amor a la verdad. Y por cuanto no ha recibido el amor a la verdad, su corazón está abierto a cometer cualquier error, a caer en la trampa de ser arrastrado por la mentira. Dice el versículo 7: y se le permitió hacer guerra contra los santos y vencerlos. Vencerlos no en su fe, sino que vencerlos matándolos, lastimándolos, torturándolos, encarcelándolos. Pero uno puede estar en la cárcel, pero su fe invicta. También, dice, se le dio autoridad sobre toda tribu, pueblo, lengua y nación. Es decir, que es un gobierno universal. Versículo 8: y la adoraron todos, todos, todos los moradores de la tierra, cuyos nombres no estaban escritos en el libro de la vida del Cordero, que fue inmolado desde el principio del mundo. Es decir, el que no era elegido, se lo llevó el engaño del diablo. Por eso, para asegurar nuestra elección, hoy tenemos que correr para creer en Cristo y recibirle como Salvador. Por eso advierte el versículo 9: si alguno tiene oído, oiga. Oiga, que son las noticias de pasado mañana. Y como lo dice el capítulo 1 que estudiamos hace ya meses, el Señor ha revelado estas cosas porque han de suceder pronto. Versículo 10, con el cual termina: si alguno lleva en cautividad, va en cautividad. Si alguno mata a espada debe ser muerto. Aquí está la paciencia y la fe de los santos. ¿En qué está la paciencia y la fe de los santos? Está en que todo lo que el hombre siembra, lo cosecha. El que lleva en cautividad, un día lo llevan cautivo a él. El que mata a espada, un día lo van a matar y con espada a él. El que saca navaja, un día se la van a sacar a él también. Y por eso los santos pueden ser pacientes, y ahí está la fe de los santos, que sabemos que lo que el hombre siembra, cosecha. Siembre usted hoy obediencia al Hijo de Dios, cosechará misericordia en el día de su venida. Vamos a cerrar nuestros ojos.

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Aleluya, Dios. 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

0: ¿Qué tal mi amiga y mi amigo? Me da gusto saludarles y desearles que la paz de Dios esté con ustedes. Les habla Lemuel La Rosa, su anfitrión de este programa a través de la Biblia. Continuaremos con nuestro recorrido por la profecía de Nahum en el estudio de hoy. Todavía nos resta un poco de camino en este libro y luego comenzaremos con Habacuc. Si usted no tiene las notas de Habacuc, quiero animarle para que las pida muy pronto, hoy mismo si puede, por correo electrónico o por correo postal o una llamada telefónica. Todos esos datos los damos al finalizar cada uno de estos estudios bíblicos. Hoy nos vamos a detener precisamente en el capítulo número 2 de Nahum, versos 5 hasta el capítulo 3, versículo 1. Así que hemos de recorrer juntos estos versículos del capítulo 2 hasta el capítulo 3, verso 1, con la palabra de Dios. Abra su Biblia entonces, es una buena oportunidad ya para irse acomodando bien, estando cómodos para poder disfrutar de este análisis de este segmento de la profecía de Nahum. Junto con la Biblia es bueno tener las notas y bosquejos, pues nos ayudan mucho a profundizar más el contenido de la palabra de Dios. 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Nos ha escrito Rafael Martínez Solís desde Costa Rica y nos dice así: me encanta mucho escuchar su programa a través de la Biblia en la emisora Faro del Caribe en Costa Rica. Les pido por favor me manden todos los estudios que ustedes han dado. En esta carta ya son 3 que les he mandado y no he recibido respuesta de ninguna de ellas. Su programa es de mucha bendición para todos los que nos gusta estudiar la Biblia. Les deseo muchas bendiciones y que Dios les siga usando como lo ha hecho hasta este momento. Atentamente, Rafael Martínez Solís, de Alajuela, Costa Rica, Centroamérica. También nos da su número de teléfono de su casa y su celular. Bueno, gracias Rafael Martínez Solís. Quiero decirle que yo me he informado directamente con la señora Carol Munger y otras personas que trabajan en el Departamento de Correspondencia Internacional de este programa y me han dicho que ya le han hecho 3 envíos por lo menos durante varios meses y aparentemente usted no está recibiendo esos sobres con las notas y bosquejos. Algo está pasando por allí porque usted nos reclama y dice: ya son 3 veces que le he pedido y no he recibido respuesta. Sepa usted, Rafael Martínez Solís de Costa Rica, que se le ha contestado su correspondencia en las 3 oportunidades y 3 veces le hemos enviado las notas y los bosquejos. Algo hay mal, tal vez en la distribución de la correspondencia allí en Alajuela. Por favor, averigüe en la oficina de correo postal a ver cómo andan las cosas con la distribución de las cartas. Gracias por escribirnos y por advertirnos que no ha recibido su correspondencia, que le hemos enviado puntualmente como usted las ha pedido. A todos nuestros oyentes les decimos que contestamos enseguida y enseguida enviamos las notas y bosquejos sin costo alguno. No se cobran, son gratuitas y esto es posible por el apoyo de donantes voluntarios que nos colaboran para que podamos continuar adelante con esta modalidad de obsequiar las notas y los bosquejos. Desde Honduras nos escribe Ana y Francisco Alvarado y nos dicen, es para nosotros un placer saludarlos y hacerles saber que su programa es de mucha edificación para nuestras vidas. Aunque no tenemos mucho tiempo de haber empezado a sintonizarlos, apenas unos días, cuando van estudiando este libro actual, y entonces ahora estamos con lápiz y papel, esperando cada programa para tomar notas de todos los estudios que ustedes realizan. Para nosotros sería muy importante que nos envíen las notas y bosquejos que ofrecen al final de cada programa. Saluda atentamente Ana y Francisco Alvarado. Y nos dicen al pie de la carta, queremos hacer una ofrenda, por favor que nos brinden la información sobre cómo concretar este deseo nuestro. Bien, les estamos enviando las notas y bosquejos que han pedido y también la información sobre la manera en que pueden apoyar con donaciones voluntarias este programa. Gracias a ustedes por escribirnos, Ana y Francisco Alvarado de Honduras, Centroamérica. Bien, vamos ahora a encomendarnos en las buenas manos de Dios para nuestro tiempo de estudio de la palabra de Dios. Vamos a orar. Te pedimos en este momento, oh Dios, que abras nuestra mente para que comprendamos tu palabra para nuestras vidas. Ayúdanos a entender y danos tus fuerzas para poder practicar lo que hemos de aprender. Bendice a todos nuestros amables oyentes en todas partes. Y te rogamos por esta emisora local que nos permite llegar a tantas personas en este país. Oramos agradecidos en el nombre de Jesús. Amén.
1: Continuamos hoy, amigo oyente, nuestra marcha por el libro de Nahum y regresamos a nuestro estudio en el capítulo 2. Vamos a comenzar hoy con el versículo 5. Estamos estudiando una sección donde podemos ver en realidad la aniquilación de Asiria. Ese es el tema del capítulo 2. La justicia y la bondad de Dios son demostradas en su gran ejecución de su decisión de destruir a Nínive. No queremos dedicarle mucho tiempo a los detalles que se mencionan en el resto del libro, pero lo que aquí tenemos en realidad es algo muy detallado y una descripción muy vívida de la destrucción de Nínive. Todo esto es profético, ya que fue dado unos 100 años antes que esa ciudad fuera destruida totalmente. Así es que lo que tenemos ante nosotros es una profecía muy destacada. Es una profecía que nos da una descripción detallada de la destrucción de esa ciudad. Y era una aniquilación total de esa ciudad. Fue tan absoluta esa descripción que no fue sino hasta el año 1850 que el sitio, la ubicación de Nínive, fue localizada y excavada. Se conocía muy poco en cuanto a este lugar. Ahora queremos mencionar aquí nuevamente que los libros de Jonás y de Nahum van juntos. En realidad, lo primero que tenemos es la profecía de Jonás, o el pequeño libro de Jonás, ya que en realidad no es una profecía. Es más bien un informe, un relato de su actividad misionera en la ciudad de Nínive, de toda esa zona, donde la población en su totalidad se volvió a Dios y Dios les perdonó. Pasan 100 años y luego tenemos el libro de Nahum. Ahora, lo que ocurrió es que esta gente se apartó del Señor nuevamente. Entonces Nahum fue levantado para presentar el mensaje de Dios, y la totalidad de su mensaje es contra la ciudad de Nínive. Y lo que tenemos aquí es una descripción amplia, una descripción muy vívida de la destrucción total de la ciudad. Ahora, el versículo 5 de este capítulo 2 de Nahum que estamos estudiando dice, «Se acordará él de sus valientes, se atropellarán en su marcha, se apresurarán a su muro y la defensa se preparará». Él está hablando aquí de la destrucción de Nínive. Eso tuvo lugar cuando los medos vinieron bajo el rey Ciaxares. Babilonia en esa época no era el reino más grande, pero se unieron con los medos y juntos se dirigieron contra esa ciudad. En nuestro programa anterior vimos que los carros rodaban con mucho estruendo por las calles y que eso no tenía ninguna referencia al automóvil moderno, sino que probablemente se refería a un modelo nuevo de carros de aquel tiempo, que llevaba una extensión, como explicamos, a cada lado de su eje, de manera que podían correr al lado de un carro enemigo y destrozar las ruedas de madera del otro carro. Y después de todo, cuando uno de esos carros perdía una de las ruedas, sucedía como los automóviles modernos que pierden una llanta por una pinchadura. No podían continuar en la batalla. Esa es, pues, la referencia que tenemos aquí. No se trata de ninguna profecía en cuanto a los automóviles. Esa es la clase de interpretación que le da mala fama a la profecía. Y luego, él continúa aquí describiendo la destrucción total, diciendo en el versículo 6 de este capítulo 2, «Las puertas de los ríos se abrirán y el palacio será destruido». Obviamente, el río Tigris iba a ser desviado hacia la ciudad. Como dijimos anteriormente, fue durante este tiempo en que se llevaba a cabo esta campaña que hubo mucha lluvia, fuertes lluvias en esa zona, que causó que el río Tigris se desbordara. Y cuando eso ocurrió, las aguas se llevaron una porción de los muros de la ciudad. Usted puede notar muy bien lo que este versículo nos está diciendo. Es indicativo de que esto había ocurrido. Dice, «Las puertas de los ríos se abrirán y el palacio será destruido». Es decir, que las aguas desbordadas iban a destruir ese palacio. Creemos que la base, el cimiento de los muros, fue llevado por las aguas, y se nos dice en la historia profana que parte del muro fue derribado. En realidad, unos 4 kilómetros del muro de la ciudad de Nínive se encontraba al lado del río Tigris, y la ciudad se encontraba de unos 4 hasta unos 10 metros de altura sobre el río, es decir, cuando no había desbordamientos. Pero cuando ocurre ese desbordamiento, el río se lleva una sección completa del muro. Entonces, el enemigo pudo entrar sin dificultad por allí. O sea que el río abrió una brecha en el muro, aquello que el enemigo estaba tratando de hacer. Y parecería como que el Señor estaba cooperando en la destrucción de la ciudad. Ahora, esta era una ciudad muy rica. Usted se da cuenta que ellos habían llevado allí el botín que habían tomado de muchas grandes naciones. Hasta el reino del sur de Judá estaba pagándole tributos a ellos. Así es que la ciudad de Nínive había llegado a ser una ciudad muy rica. Pero ahora las puertas del río se han abierto y hasta el mismo palacio es derribado por la inundación. Y se nos dice que lo que sucedió allí en realidad es que los canales de irrigación fueron abiertos y que el palacio fue cubierto totalmente. Ahora, el versículo 7 de este capítulo 2 de Nahum dice, «Y la reina será cautiva». Mandarán que suba, y sus criadas la llevarán gimiendo como palomas, golpeándose sus pechos. No sabemos si usted ha tenido oportunidad de ver alguna vez una bandada de palomas. Quizá ha ido a cazarlas, y se ha dado cuenta que cuando las palomas se asustan, cuando ellas todas juntas toman vuelo, es como si se golpearan los pechos con sus alas. Ese es el ruido que ellas producen cuando levantan vuelo. Y ese es el cuadro que se nos presenta aquí en este versículo. Ellas estaban golpeando sus pechos, tal cual lo hacen las palomas cuando levantan vuelo, y el ruido que producían era como un lamento, como un gemido. Y según entendemos, ese gemido o lamento es como un llamado de amor de las palomas. Ahora, en el versículo 8 podemos leer, «Fue Nínive de tiempo antiguo como estanque de aguas». Nos damos cuenta aquí que esa inundación ha llegado a la ciudad, y la ciudad ha llegado a ser como un estanque, como un lago. Y el versículo 8 en su totalidad dice, «Fue Nínive de tiempo antiguo como estanque de aguas, pero ellos huyen. Dicen, deteneos, deteneos, pero ninguno mira». Es decir, que se les había dado la orden de mantener su posición, pero cuando vieron la inundación que se acercaba junto con el enemigo, bueno, ellos pensaron que no era hora de escuchar a sus jefes, a sus comandantes, sino de huir y alejarse de allí tan pronto como les fuera posible. Ahora, en la primera parte del versículo 9 leemos, «Saquead plata, saquead oro». Es decir, que se invita al enemigo a que se apodere del oro y de la plata, a que se lo lleve como botín. Y este versículo 9 en su totalidad nos dice, «Saquead plata, saquead oro. No hay fin de las riquezas y suntuosidad de toda clase de efectos codiciables». Esa ciudad tenía muchas riquezas, había adornos allí de gran valor. El palacio era en realidad algo muy hermoso. Y ellos vivían en mucho lujo porque habían tenido mucho éxito en la guerra. Y el versículo 10 continúa diciendo en su primera parte, «Vacía, agotada y desolada está». Los enemigos han tomado todo el botín, de la misma manera en que Asiria había traído a esa ciudad el botín de otras batallas. Todo esto está reunido en un lugar, y el enemigo ahora se apodera de esto y se lo lleva. Entonces Nínive queda vacía, agotada y desolada. Y continúa diciendo en la segunda parte del versículo 10, «Y el corazón desfallecido, temblor de rodillas». Y cuando las rodillas le comienzan a temblar a uno, eso indica que uno tiene temor. Eso indica que uno tiene temor en el corazón. Y eso es lo que está ocurriendo con esta gente. Y este versículo 10 termina diciendo, «Dolor en las entrañas, rostros demudados». O sea que esta es una ocasión cuando la gente tiene mucho temor, mucho miedo, porque saben que son aborrecidos por el resto del mundo en aquel día. Todos sus vecinos les aborrecían porque ellos, los asirios, eran conocidos como una nación muy brutal. Y ahora los enemigos aprovechan para vengarse. Sus rostros están pálidos como si ya no tuvieran sangre. Y aquí dice, rostros demudados. Creemos que ellos se estaban cubriendo con cenizas y silicio. Y en el versículo 11 leemos, ¿qué es de la guarida de los leones y de la majada de los cachorros de los leones, donde se recogía el león y la leona y los cachorros del león y no había quien los espantase? Ahora esto puede referirse a los leones, ya que Asiria y Babilonia utilizaban al león como símbolo de su imperio. Puede referirse a que tenían allí en realidad a leones, porque sí que los tenían. Pero también puede referirse a los jóvenes, porque el león era el símbolo de la fortaleza del reino, y puede referirse a eso. Pero lo que se está diciendo aquí es, ¿qué es lo que ha sucedido con ellos? Si se refiere a leones de forma literal, o a la fortaleza de su ejército, ambas cosas ya no están, ya han abandonado el lugar, o han sido muertos. Y el versículo 12 dice, «El león arrebataba en abundancia para sus cachorros, y ahogaba para sus leonas, y llenaba de presa sus cavernas, y de robo sus guaridas». Ellos habían estado bien alimentados, ya sea que se refiere aquí al león en forma literal o se refiere aquí al ejército. Pero todo eso ha terminado. Ya no tienen nada que comer porque todo se lo ha llevado el enemigo. Ahora, en la primera parte del versículo 13 leemos, «Heme aquí contra ti, dice Jehová de los ejércitos. Encenderé y reduciré a humo tus carros y espada devorará tus leoncillos». Creemos que esto puede ser algo literal o también algo que se refiere a los jóvenes. Nos inclinamos a creer que se refiere a los jóvenes porque león era el símbolo de la nación. Ahora el versículo 13 concluye diciendo, «Y cortaré de la tierra tu robo, y nunca más se oirá la voz de tus mensajeros». Aquí tenemos una expresión un poco extraña, algo expresado de manera terminante. 100 años antes, Dios, demostrando su gracia, había salvado a Nínive cuando los habitantes se habían arrepentido y se habían vuelto a él. Él le había dicho a Jonás de una manera tierna, «¿Y no tendré yo piedad de Nínive, aquella gran ciudad?». La ciudad que se vuelva a Dios, amigo oyente, Dios la salvará. Pero el tiempo ha seguido y ellos han vuelto a esa terrible apostasía. Y Dios ahora los va a juzgar. Y Él dice algo aquí que solo había dicho contra Gog y Magog. Y muchos de nosotros creemos que en los capítulos 38 y 39 del libro de Ezequiel se refiere a la moderna nación de Rusia. Y creemos que esto ha sido establecido por eruditos de tendencia conservadora. Más aún, no creemos que nadie diría que no es así, excepto, por supuesto, el liberal que deja de lado hechos y evidencias. Ahora Dios está diciendo, «Heme aquí contra ti». Y aquí tenemos una norma establecida. Tenemos a un pueblo que ha tenido un mensajero con un mensaje especial de parte de Dios. Ellos habían vuelto al Dios vivo, pero ahora le han dado la espalda. Y cuando usted ha tenido la luz y la rechaza, el Señor Jesús dice, «Así que, si la luz que hay en ti es tinieblas, ¿cuántas no serán las mismas tinieblas?». O sea que, si la luz está brillando frente a sus ojos, y usted dice que no puede ver, entonces eso indica que usted es ciego. Usted recuerda un incidente que contamos hace algún tiempo, de una explosión que tuvo lugar en una mina, y que había atrapado allí a algunos mineros. Cuando llegó ayuda de afuera, lo primero que hicieron fue bajar un cable con electricidad para que tuvieran luz los mineros atrapados. Allí entre ellos se encontraba un joven que, después de haberse encendido la luz, preguntó, «¿Y por qué no encienden la luz?». Los que estaban con él le miraron sorprendidos porque se dieron cuenta entonces que la explosión le había dejado ciego. Ahora, amigo oyente, mientras ellos se encontraban en las tinieblas, nadie podría decir eso, de que él estaba ciego. Nadie podía darse cuenta de eso. Él pensaba que le habían apagado las luces. Pero ahora, si la luz que en ti hay es tinieblas, ¿cuántas no serán las mismas tinieblas? Y eso indica que usted está ciego, y ese es el cuadro que tenemos aquí. Esta gente había tenido la luz, habían rechazado la luz, y cuando uno rechaza la luz, entonces su responsabilidad es mayor. Así es que Dios está diciendo, heme aquí contra ti. Él no dice esto muy a menudo. Él solamente lo dice aquí y lo dice también contra Gog y Magog. Y hoy escuchamos de esas filosofías que están totalmente opuestas a Dios. Pero Dios ya les ha dicho, y mucho antes que aparecieran en la escena, les ha dicho, heme aquí contra ti. Y eso es lo que Él está diciendo aquí cuando habla en cuanto a Nínive. Y en este versículo 13 leemos, heme aquí contra ti, dice Jehová de los ejércitos. Encenderé y reduciré a humo tus carros, y espada devorará tus leoncillos, y cortaré de la tierra tu robo, y nunca más se oirá la voz de tus mensajeros. Esta es una destrucción absoluta, total. Y vemos que Él habla aquí de un modo terminante. Eso es lo que Dios está diciendo. Yo estoy contra ti, te estoy derribando. Dios dice, te estoy aniquilando, no aparecerás jamás. Este debería ser el mensaje hoy para aquellos que han dado sus espaldas totalmente a Dios. Esto significa un juicio total, completo. Ahora, en el capítulo 3 tenemos otra sección donde vemos que la acción vengadora de Dios es justificada. Es decir, que vamos a ver que aquí se nos da la causa para la destrucción que ha tenido lugar. Y esperamos concluir esto, Dios mediante, en dos programas más. Ahora alguien quizá nos pregunte, bueno, ¿y vamos a regresar entonces al Nuevo Testamento? Y la respuesta es no. Vamos a continuar, como dijimos al principio de este libro de Nahum, vamos a estudiar Nahum, Habacuc y Sofonías. Estas son tres profecías fuera de lo común que parecen no tener ninguna relación, pero el hecho de ser tan fuera de lo común hace que estén juntas, que sean tan destacadas y fuera de lo común. Y cada una de ellas nos da un aspecto diferente del gobierno de Dios en el gobierno de los hombres y cómo Dios actúa en el gobierno de los hombres. Y aquí lo vemos a Él juzgando a una nación, llevándola a una aniquilación total. Y Él no solo es justo al obrar de esta manera, sino que aún es un Dios de amor. Y eso hace de esto algo muy destacado, por cierto. Ahora, el capítulo 3 de este libro de Nahum comienza diciendo aquí en el versículo 1, «¡Ay de ti, ciudad sanguinaria!» toda llena de mentira y de rapiña, sin apartarte del pillaje. Esta es una descripción de la condición interna de la ciudad, y la razón por la cual ellos se comportaban en la forma en que lo hicieron contra sus enemigos, la brutalidad que demostraron, la falta de interés por las otras naciones, la forma en que las gobernaban y los métodos que utilizaban, revelan que la causa era algo interno, que allí es donde estaba el mal. Y amigo oyente, el hombre no llega a ser un pecador porque peca, sino que él peca porque es un pecador. Fundamentalmente, dentro de sí, el hombre es un pecador, y eso responde por sus acciones. Así es que esta gente se comportaba de esta manera, y estamos seguros que muchos hablaban de ellos diciendo, esta gente es tan salvaje, tan incivilizada. Bueno, amigo oyente, es que dentro de esa ciudad se podía apreciar una ciudad llena de mentira y de robos. Y de esto vamos a hablar, Dios mediante, en la próxima oportunidad, porque ello no caracterizaba a nuestras naciones de antaño, aunque había mucho de eso. Pero eso no era lo dominante, pero ahora en nuestros días, las mentiras y los robos caracterizan la condición interna de nuestras naciones. ¿Por qué? ¿Porque somos tan civilizados? No, amigo oyente, porque somos pecadores. Amigo oyente, nosotros somos pecadores. Y bien, vamos a detenernos aquí por hoy. Dios mediante, continuaremos con el estudio de este capítulo 3 de Nahum en nuestro próximo programa. Te invitamos pues a sintonizarnos. Será entonces hasta nuestro próximo programa, amigo oyente, que Dios le bendiga en todo tiempo, es nuestra ferviente oración.
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ser olor fragante para ti, Señor. Perfume agradable delante de tu trono.

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Con San Mateo, todas las cosas me fueron entregadas por mi Padre, y nadie conoce al Hijo sino el Padre, ni al Padre conoce alguno sino el Hijo, y aquel a quien el Hijo lo quiere revelar. Venid a mí todos los que estáis trabajados y cargados, y yo os haré descansar. Llevad mi yugo sobre vosotros y aprended de mí, que soy manso y humilde de corazón, y hallaréis descanso para vuestras almas, porque mi yugo es fácil y ligera mi carga. De nuestro libro de poemas, Andando y Llorando, el poema: ¿qué dirás al Salvador? Si la luz tú ocultares al que perdido va, no dudes que se apagare por tu egoísmo y maldad. Si tu sal se desvanece y a otros no das razón, tendrás lo que te mereces, lanzado a la perdición. Si por desgracia perdieres tu fe y primer amor, cuando en la gloria volviere, ¿qué dirás al Salvador? Que siempre tu luz alumbre, tu sal no pierda el sabor, que tu fe y amor abunde hasta que venga el Señor.

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1: Y continuamos en esta audición con la segunda parte del mensaje intitulado El Ministerio de la Música.
2: En los albores de la historia del pueblo de Israel, junto al monte Sinaí, Satanás incursionó con su música corrompida, idolátrica y diabólica. Estando Moisés en la cumbre del monte Sinaí, recibiendo de manos de Dios las tablas de la ley, el pueblo se impacientó y pidió a Aarón que le hiciera dioses que estuvieran con ellos. El débil Aarón les fabricó un becerro de oro, imitando al becerro dorado, que era un ídolo de Egipto, cuyo culto estaba acompañado con obscenidades degradantes. Aarón le dijo al pueblo: estos son tus dioses, o sea, Elohim. Edificó un altar delante del becerro y proclamó fiesta para Jehová, o sea, para el Señor Becerro. Y al siguiente día madrugaron, ofrecieron holocaustos, ofrendaron y se sentaron a comer y a beber y a alegrarse y a cantar y a bailar, a danzar, a hacer lo malo. El pueblo estaba desenfrenado. Le dijo Dios a Moisés: todo un gran concierto, un gran festival israelita delante del becerro que representaba al diablo, con la música del diablo y para el diablo. Cuando Moisés descendía del monte, comprendió que el pueblo se había corrompido por la música que Moisés escuchaba. Moisés molió el becerro, lo hizo polvo, lo echó en el agua y les hizo tomar el agua. Y en ese día murieron 3,000 hombres en Israel. Éxodo capítulo 32. También el profeta Isaías escribió: cantará canción de ramera. Toma arpa y rodea la ciudad, oh ramera olvidada. Haz buena melodía, reitera la canción para que seas recordada. Es obvio que esta canción de ramera, arpa de ramera, melodía de ramera, no puede ser canción y música de Dios, sino del diablo. Por causa de ese tipo de música desordenada y sensual, provocativa y diabólica, que se canta y se toca en muchas iglesias, es por ello que hay tanto pecado, fornicación y adulterio en dichas iglesias. Otro caso de música diabólica fue en ocasión cuando se fue a dedicar la estatua de oro que levantó Nabucodonosor. Este convocó a todos los grandes del imperio, a todo el pueblo y a todos los músicos para este festival musical diabólico. Se ordenó que al oír el son o el ritmo de la bocina, de la flauta, del tamboril, del arpa, del salterio, de la zampoña y de todo instrumento de música, que todos se postraran y adoraran la estatua. Nótese que el diablo usó su música y sus ritmos para provocar a la multitud a la idolatría. Todo el pueblo se dejó influenciar por la música satánica y se postró ante la estatua, menos los 3 jóvenes hebreos. ¡Qué mucho pueblo de Dios hoy día está influenciado por esa música carnal y provocativa que en vez de elevar el alma a Dios, la arrastra a la discoteca y luego al infierno! Algunos dicen que toda la música es de Dios. Es cierto que Dios es el autor de la música, pero hemos visto por la Biblia que cuando Lucifer cayó, corrompió su sabiduría, profanó su santuario y con él cayó su música, pues dice la Biblia que descendió al infierno y el sonido de sus arpas con él. Isaías 14:11. Y ahora, en vez de usar su música para la adoración a Dios entre los ángeles, como lo hacía antes, ahora la usa para procurarse adoración entre los hombres y para provocar las pasiones carnales e inducir al pecado. Dios es el creador del gran querubín Lucifer, pero hoy este es el terrible Satanás. Dios es el creador del hombre como su hijo, a su imagen y a su semejanza, pero hoy el hombre es pecador e hijo del diablo. Dios puso música en Lucifer, pero hoy Satanás ha corrompido su música para sus propios fines. De modo que hoy hay música de Dios para adorar a Dios y hay música del diablo para adorar al diablo. No solamente la Biblia enseña que existe gran diferencia entre la música de Dios y la música del diablo, sino que aún las aves, las plantas y los animales se dan cuenta de la diferencia y reaccionan de modos distintos a una y a la otra música. Cuando a las vacas lecheras se les pone a escuchar música estridente como rock y otros ritmos similares, se tornan irritadas y dan menos leche. Cuando escuchan música cristiana o música suave, dan más cantidad de leche. 3 horas al día de música estridente marchitó una pequeña planta de calabaza. En Denver, Colorado, se hizo el siguiente experimento. Unas plantas de petunia fueron expuestas a la música de la radio emisora KIMN, la cual solo ofrece música estridente, rock y otros ritmos similares. Otras plantas de petunia fueron expuestas a la música de la emisora KLIR, que ofrece música religiosa, himnos evangélicos y música semiclásica. Las petunias expuestas a la música del diablo nunca florecieron y se inclinaron en dirección opuesta a la que venía la música del radio receptor y murieron. Las petunias expuestas a la música cristiana desarrollaron unas hermosas flores y se inclinaron hacia la radio. La música satánica, invariablemente, su letra es de sexo, de drogas, de rebelión, de idolatría, de religión falsa, de ocultismo, de demonios. Esta música enloquece y conduce a cometer actos de violencia y de inmoralidad. Una famosa cantante de salsa, que es bien conocida como la reina de la salsa, dijo a los periodistas, y citamos, "La gente se enloquece y derriba puertas, que hay reyertas, heridos, sobredosis de drogas y cargas policiales". Termina la cita. En distintas ciudades, ante estos actos de música diabólica, las multitudes se han tornado como poseídos del diablo y han habido centenares de muertos. Una conocida agrupación canta una canción intitulada "Bailando con el Diablo". Otros cantan las letras y palabras de atrás para adelante. Y cuando se lee, a la inversa dicen "Mi dulce Satanás". Otra canción dice "Satanás es Dios, Él es Rey, Él es Dios". Uno de los miembros de la agrupación BG, en un conocido programa de televisión, dijo, "Nuestra música es bendecida por Satanás". En un concierto en la ciudad de Phoenix, Arizona, un cantante dijo, y citamos, "Yo he oído de algunos imbéciles quienes creen que existe Jesucristo y de que los va a llevar al cielo. Yo no creo en Cristo. Yo creo en el diablo. Yo no quiero ir al cielo. Yo quiero ir al infierno". Termina la cita. La agrupación KISS quiere decir Kings in Satanic Service, o sea, reyes en el servicio satánico. Amigos, está muy claro que hay música que es completamente del diablo. Y a Dios no podemos alabarle y adorarle con esa clase de música. En Filipenses 4:8 dice, "Por lo demás, hermanos, todo lo que es verdadero, todo lo honesto, todo lo justo, todo lo puro, todo lo amable, todo lo que es de buen nombre, si hay virtud alguna, si algo digno de alabanza, en esto pensad. Y toda música y todo himno que en su letra, en su música y en su ritmo no cumple con estas cualificaciones, con estas especificaciones señaladas en Filipenses 4:8, no debe ser permitida en la iglesia, pues a Dios, repito, no se puede alabar y adorarle con música sensual y diabólica. San Pablo escribió a los corintios y les dijo, para que Satanás no gane ventaja alguna sobre nosotros, pues no ignoramos sus maquinaciones. Y Satanás ha estado maquinando con relación a su música dislocada, sensual, provocativa e infernal, y le ha puesto letra evangélica a su música corrompida, como por ejemplo, la letra del hijo pródigo con música de salsa, letra del levantamiento de la iglesia con música de lelulay, letra del rey David con música de merengue, letra de Sansón y Dalila con música de mariachi. Y Satanás ha ganado ventaja en muchos, porque se canta la letra de la palabra de Dios con la música del diablo. Pero la Biblia sigue diciendo que una fuente no puede dar agua salada y dulce. Esa música mundana, que en su letra, en su ritmo, en su compás, se usa para avivar las pasiones carnales, para el erotismo, para la fornicación, para el adulterio, para la perfidia, la lujuria, la prostitución, la inmoralidad, el homosexualismo, el lesbianismo, la infidelidad conyugal, el alcoholismo, las drogas, el paganismo, el ocultismo, el demonismo. Esos ritmos y compases populares, como salsa, merengue, danzas, danzones, rancheras, mariachis, zambas, jazz, rock, lelolaise y chorriao, boleros, rumba, samba, cumbiamba, cha-cha-cha, conga, joropo, pachanga, mambo y tantos otros similares, todos tan identificados con toda esa ralea de temas degradantes, todo eso debe ser firmemente rechazado y extirpado de la himnología de la iglesia. Una cosa es cantar en el espíritu, otra cosa es cantar en la carne, una cosa es cantar avivado por el Espíritu Santo, otra cosa es cantar dominado por los sentidos de la carne. Una cosa es cantar que el himno eleve el alma a Dios, otra cosa es que el llamado himno arrastre el alma para la discoteca. Una cosa es cantar la música de Dios, otra cosa es cantar la música del diablo. Así como la música y el canto de David hacía huir los demonios que atormentaban a Saúl, así la música carnal, sensual, popular y diabólica atrae los demonios a la persona y a la iglesia, y esta es una razón por la cual en tantas iglesias, repito, hay tantos problemas, fornicación y adulterio. Esos músicos y cantantes que están en las iglesias con esa clase de música, si no quieren arrepentirse y buscar y adorar a Dios en espíritu y en verdad, entonces deben irse con su música para otra parte. Dios es santo de toda santidad, puro de toda pureza, perfecto de toda perfección. Por lo mismo, usar tal clase de música en himnos de alabanzas a Dios es un insulto a Dios y una degradación humana. Esos discos con himnos salseros, cumbancheros, merengueros, rumberos, pachangueros, estorban en su vida cristiana, en su hogar y en su comunión con el Señor. Los himnos que han perdurado por generaciones y por siglos, trayendo bendición, inspiración, y que han conducido a la verdadera adoración a Dios, son himnos cuyo autor no se propuso componer un himno, sino que el himno surgió en medio de un tiempo de meditación, de comunión y de adoración al Señor. Ese es el caso del himno Castillo Fuerte es Nuestro Dios, de Martín Lutero, y el himno En el Monte Calvario, de George Bernard. He visto y he oído a millares de hermanos en muchos países del mundo, llenos del Espíritu Santo, cantando en lenguas, en interpretación de lenguas, o en profecía, cantando con una música divina, maravillosa. Y yo mismo he tenido tales experiencias, pero jamás he escuchado a alguien que esté lleno del Espíritu Santo, cantando en lenguas, interpretación o profecía, con música de salsa, de merengue, de lelolay, de seicho riao, de rock o de algún otro ritmo carnal y diabólico. Hermano pastor, saquemos del templo de Dios, esto es, de nuestra mente, de nuestro corazón, de nuestra congregación, con el látigo de la palabra de Dios a los mercaderes del templo, esto es, los ritmos ramplones, de mal gusto, carnales, dañinos y diabólicos que profanan la casa de Dios. Amigo oyente, si deseas disfrutar de la música del cielo, la cual es Cristo, ejecutada dicha música por el Espíritu Santo, que glorifica a Cristo, abre tu corazón al Señor en este momento y los ángeles del cielo cantarán para ti diciendo: te ha nacido hoy en tu corazón un Salvador que es Cristo el Señor. Y luego tú cantarás en el cielo diciendo: digno eres, Señor, porque fuiste inmolado y con tu sangre me redimiste para Dios y reinaré contigo para siempre. Oremos. Padre mío, te suplico que el Espíritu Santo haga real y operante en cada vida tu bendita y santa palabra. Hazla fructificar en almas salvadas, enfermos sanados, cautivos libertados, creyentes edificados y llenos del Espíritu Santo, y los mercaderes saliendo de la casa de Dios. En el nombre de Jesús nuestro Señor. Amén.
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0: Y así nos despedimos de ustedes hasta la próxima semana, cuando volveremos en este mismo día, a la hora de hoy y por esta misma emisora.
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Llena mi copa, Señor, de tu alabanza. Oh, llénate. Dile, Señor, mi copa está rebosando de tu presencia. Así con tu copa alzada, con tus manos alzadas, dile, llénala, Señor. Yo quiero salir de este lugar saturado de tu presencia. Quiero ver tu gloria, Señor, en esta tarde. Por eso he venido. Porque quiero declarar, Señor, que tú eres santo. Quiero confesar tu santidad, Señor. Dice la Biblia que el gozo del Señor es nuestra fortaleza. Y si bien es cierto, somos fortalecidos por el poder del Espíritu Santo para poder estar delante de su gloria. Aleluya. Alza tus manos al Señor.

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0: Aleluya. ¿Cuántos creen que Él reina? Pero Él también reina en la vida de los pequeños. Y yo quiero invitar en esta noche al coro de niños que nos acompañe en esta canción que habla de la verdad de Cristo, que solo Él salva, solo Él sana, solo Él cambia, solo Él liberta, solo Él es respuesta. Él es la luz en medio de toda tiniebla. Quisiéramos enseñarles algunos movimientos con las manos y quiero que usted nos acompañe con los niños. Amén. ¿Cuántos se van a hacer como niños? Amén. De tal manera Dios nos amó que a su Hijo dio para que todo aquel que en Él crea no se pierda, mas tenga vida eterna. ¿Ok? Otra vez, de tal manera Dios nos amó que a su Hijo dio para que todo aquel que en Él crea no se pierda, mas tenga vida eterna.
1: Rey de reyes, admirable.

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1: Durante 9 años batalló contra la leucemia. Fueron 9 años de esperanzas y frustraciones, de triunfos a medias y fracasos enteros. Pero, al fin, Elizabeth Anzani, niña de 13 años de Piotello, Italia, salió triunfante. Los médicos la declararon sana. Luego fue un corto viaje en auto, cuando sus felices padres Pietro y Carmelina la sacaron del hospital para llevarla a casa. Fue un corto viaje porque chocaron de frente contra otro auto a las pocas cuadras y la pequeña Elizabeth murió. Estaba escrito en las estrellas que Elizabeth no tenía que vivir, dijeron los parientes. Amigo, todo lo asombroso y pasmoso del caso que se quiera, no podemos decir que la muerte de Elizabeth estaba escrita en las estrellas. Todas las aseveraciones de la astrología son infundadas e indemostrables. Habrá sido casualidad, una casualidad súper dolorosa, pero solo casualidad. Habrá sido imprevisión y error humano que provoca tantos accidentes, agravado este por las circunstancias, pero nada más que error humano. Nada de destino escrito o influencia de los astros. 4 fuerzas distintas actúan en el mundo. Una es la fuerza del azar, de la casualidad, que es una fuerza ciega, sin corazón, sin conciencia. Otra es la ley de siembra y cosecha. Es cuando las cosas que ocurren son el producto de las acciones humanas. Otra aún es la fuerza de Satanás. Él, dice la Biblia, anda como león rugiente, buscando a quien devorar. Luego, amigo, está la fuerza de Dios, que aunque no interviene en la voluntad humana, busca el bien para todo el que cree en él. El azar es ciego. El humano es débil. Satanás destruye. Dios salva.
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0: Todopoderoso.
1: Aplaudimos esta fidelidad incomparable, Jesús.

0: leamos en Apocalipsis 13, versículo número 11 en adelante. Después vi otra bestia que subía de la tierra y tenía dos cuernos semejantes a los de un cordero, pero hablaba como dragón y ejerce toda la autoridad de la primera bestia en presencia de ella, y hace que la tierra y los moradores de ella adoren a la primera bestia, cuya herida mortal fue sanada. También hace grandes señales, de tal manera que aún hace descender fuego del cielo a la tierra delante de los hombres, y engaña a los moradores de la tierra con las señales que se le ha permitido hacer en presencia de la bestia, mandando a los moradores de la tierra que le hagan imagen a la bestia que tiene la herida de espada y vivió. Y se le permitió infundir aliento a la imagen de la bestia para que la imagen hablase e hiciese matar a todo el que no la adorase, y hacía que a todos, pequeños y grandes, ricos y pobres, libres y esclavos, se les pusiese una marca en la mano derecha o en la frente, y que ninguno pudiese comprar ni vender sino el que tuviese la marca o el nombre de la bestia o el número de su nombre. Aquí hay sabiduría. El que tiene entendimiento, cuente el número de la bestia, pues es número de hombre, y su número es 666.
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2: Todos sus palmas, hermanos. ¡Gloria a Dios! ¿Cuántos creen que el Señor es digno de alabanza? ¿Cuántos creen que el Señor merece la gloria?

bendiga y el Señor te guarde. El Señor haga resplandecer su rostro sobre ti. Él alce sobre ti su rostro. Tenga de ti misericordia y ponga en ti paz. Dios te bendiga, iglesia amada.

0: Aleluya. Levante sus manos al Señor y diga: ¡qué fiesta!
1: ¡Qué fiesta!
0: Mira al que está a su lado y dígale: ya se escuchan las naciones el sonido de su voz. Amén. Aleluya.
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Jesús, fortaléceme, ayúdame, Señor, porque la lucha es tan fuerte y yo me siento tan débil para pelear. Dame sabiduría, lléname de tu poder, dime cómo vencer las tentaciones porque he fallado. Me es fácil hacer cosas que no debo hacer, y esta es la batalla de todos los días. Aunque reconozco, Señor, que he dejado de orar y leer tu palabra. Por eso me siento como desprotegido. Los dardos del enemigo me han herido. Pero en este momento y en este lugar, yo te pido con todo mi corazón que me perdones, que sanes mis heridas y me levantes una vez más en tu luz para poder pelear. Pero ahora no en mis fuerzas, sino en el nombre de Jesús.

¿No sabes tú que yo fui el que crucifiqué a Jesús y que públicamente lo exhibí en una cruz? Soy el príncipe de este mundo, pues demostré mi dominio y mi poder. Y tú, siendo tan debilucho, ¿crees que me vas a vencer?

Recuerda, hijo mío, yo ya vencí por ti. Y cuando tú peleas solo, es porque te apartas de mí. Pero hoy te digo, levántate en mi nombre, que sobre todo nombre es. Ponte la armadura para que puedas resistir. Saca la espada del Espíritu, que es la palabra que te di. Y pelea, hijo mío. Pelea sin temores. Es cierto, Satanás es el príncipe de este mundo. Pero yo soy el Rey de Reyes y Señor de Señores.

él me oyó desde su monte santo. Yo me acosté y dormí y desperté, porque Jehová me sustentaba. A cada uno de nosotros que nos ha sustentado el Señor, vamos a confiar plenamente en su palabra, en él. Vamos a cantar al Señor con mi voz.

¿Por qué no levantas tu voz al Señor? Él está aquí para oírte. Él está aquí en esta noche para levantar tu cabeza y ser tu gloria.

Ya estamos en la presencia del Señor, hermano, en el lugar santísimo. Derrama tu alma delante de tu Dios.

Oye, es cosa de mirar y darse cuenta los tiempos en que estamos viviendo. Hambre, guerras, sequías, muertes todos los días. Y yo me pregunto, ¿y nosotros, la iglesia, preocupados de nuestros asuntos, enajenándonos de esta realidad? Y es por eso que nace la necesidad de gritar de que ojalá ya sea tiempo de despertar. Que nos olvidemos de las diferencias doctrinales. Que cumplamos nuestro papel como una sola iglesia en Cristo. Que salgamos a las calles a predicar y a llevar medicina a los enfermos. Que le llevemos abrigo a aquel desamparado. Que le llevemos el pan al hambriento. Que le llevemos sonrisa a los descontentos. Que salgamos unidos como un solo pueblo a sembrar la semilla del Evangelio. Ojalá

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1: Subamos a su monte para contemplar su...

Oh Señor, te alabamos y te adoramos en este día, Señor. Tú eres digno de gloria, tú eres digno de honra, Señor. Nadie merece la honra y el poder, solo tú, Señor. Y somos una generación, Señor, que te reconoce. Una generación, Señor, que no va a dar gloria al hombre, que no va a dar la gloria a nadie más, Señor. Solamente a ti, Señor, porque tú eres excelso sobre todo y eres digno de gloria. Solamente tú, Señor, eres

0: gracias, Señor. Aleluya, Señor.
1: Además, esa fue la primera vez que vi a muchachas rodeadas de pretendientes. Veía cómo ellas pestañeaban cuando los jóvenes pasaban por su lado y les decían que ellas eran muy bellas y los pobres se derretían. Si hubiera sabido que yo tenía un alma, me hubiera sido muy fácil venderla para lograr que los muchachos se derritieran al verme.
2: Estas son palabras de una mujer con baja autoestima. Mauricio, ¿venderías tu alma para que alguien se derritiera por ti y te aceptara completamente?
3: Pues la verdad no, Wendy. Nunca he pensado en eso, pero creo que como nuestra invitada, hay muchas personas que piensan de la misma manera.
2: La insatisfacción, los complejos y el esfuerzo por agradar a otros. Conozca más de ellos a continuación en Enfoque a la Familia.
3: Qué gusto saber que está de nuevo con nosotros en Enfoque a la Familia. Les saluda Mauricio Hernández.
2: Y yo soy Wendy Cortés. Le damos la bienvenida a este nuevo programa, donde compartiremos la conmovedora historia de una mujer que, aunque tenía una vida de éxito profesional y económico, vivía insatisfecha y con muchos problemas emocionales.
3: Comparta junto al Dr. Dobson el testimonio de Gerbe Hanna, su antes y después de Cristo, sus cenizas y su transformación a partir de este momento en nuestro Enfoque a la Familia.
4: Nuestra invitada de hoy es una mujer fascinante llamada Gerbe Hanna, quien fue hija única de una familia extremadamente pudiente. Vivió rodeada de lujo y creció en Nueva York. Tal parecía como que tenía todo lo que la vida podía ofrecer. Sin embargo, su vida llegó a hacerse pedazos. Gert, gracias por acompañarnos hoy.
1: Es un gran placer poder estar aquí, Dr. Dobson.
4: Cuéntenos lo que el Señor ha hecho en su vida.
1: Bueno, en primer lugar, necesito decirle con qué clase de materia prima Dios tuvo que trabajar. Cuando hablo de mi anterior forma de ser, tengo que hablar del dinero, porque éramos muy ricos. Mi padre tenía una mente brillante y contaba con un don especial para hacer dinero. Mi madre era una mujer extraordinariamente hermosa, y desde muy pequeña descubrí que yo estaba atrapada en medio de ellos dos, porque no era bonita ni inteligente. Cuando salía con mi madre, la gente me miraba dos veces y decía, bueno, estoy seguro de que al menos la niña es buena y está saludable.
4: Y eso no es exactamente lo que las niñas quieren oír.
1: ¿Me lo dice en serio? Mis padres tuvieron un matrimonio terrible y por ese motivo mi papá decidió que su única hija nunca se iba a casar. Él quería que yo tuviera dos o tres doctorados en algunas universidades de este país y que después viajara a Sorbonne en París, más tarde a Heidelberg, Alemania, y a lo mejor algún día podría llegar a ser la primera mujer norteamericana que fuera embajadora en Gran Bretaña.
4: Pero usted llegó a ir a Europa a estudiar.
1: Oh, sí, cuando tenía 9 años. Como no era una institución de enseñanza mixta, fue el primer lugar en el que estuve en donde mi padre no podía estar conmigo. Ese fue un momento muy significativo en mi vida. Además, esa fue la primera vez que vi a muchachas rodeadas de pretendientes. Veía cómo ellas pestañeaban cuando los jóvenes pasaban por su lado y les decían que ellas eran muy bellas y los pobres se derretían. Si hubiera sabido que yo tenía un alma, me hubiera sido muy fácil venderla para lograr que los muchachos se derritieran al verme.
4: Pero usted consiguió a un joven que se derritió al verla, ¿no es cierto?
1: Bueno, porque como mi escuela estaba situada en un lugar bastante estratégico, estaba rodeada de universidades para hombres. No había pérdida y yo lo logré. Cuando estaba en el penúltimo año de la secundaria, conocí a un joven que fue lo suficiente tonto como para pedirme que me casara con él la primera vez que me vio. Como el lugar donde nos encontrábamos estaba un poco oscuro, en vez de contestarle sí, le dije, ¿cuándo? Porque pensé, deja que me saque a la luz y vea lo bonita que soy.
4: Dios no formaba parte de su vida en esos momentos, ¿verdad?
1: Mi padre y mi madre no pudieron haber sido unas personas más responsables y morales, o tener una conducta más correcta de la que tuvieron, pero en mi casa no se hablaba de Dios, y por supuesto, nunca le pedíamos nada. Me casé con este joven tonto solamente por dos razones. La primera, para librarme de las exigencias excesivas que mi padre me hacía, y la segunda, porque no creía que ningún otro hombre me pediría que me casara con él. Basado en esas dos razones, nuestro matrimonio no debía haber durado mucho y así mismo fue. Duró 5 años y tuve un hijo, quien a pesar de haberse graduado de una buena escuela secundaria privada y de una buena universidad, no podía decirle adiós al alcohol. Aquel sentido de insuficiencia que tuve de niña aumentó y llegó a ser un sentimiento constante de culpabilidad después del fracaso de mi primer matrimonio. Me di cuenta de que no me había ganado ni un solo diploma, y mucho menos los 3 o 4 que mi padre estaba esperando que le diera. Y un fuerte e inquietante sentimiento de culpabilidad empezó a crecer dentro de mí.
2: ¿Está tan impactado como yo con esta historia? Luego de escuchar este mensaje, continuaremos con ella.
0: Mamá, hola, soy yo. ¿Sabes? Ayer Esteban rompió uno de esos platos tan bonitos que ustedes me regalaron. Y me puse a pensar en la vez que quebré tus copas favoritas. ¿Recuerdas? Ay, mamá, ayer me di cuenta que aprendí una buena lección esa vez. Y solo te llamé para decirte gracias.
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3: No se cambie de emisora porque volvemos con el Dr. Dobson y Gerd Behana aquí en Enfoque a la Familia.
4: ¿Qué sucedió después que su matrimonio fracasó?
1: Con todo el dinero que yo tenía, era absurdo que pensara en buscar un trabajo. Y de todas maneras, yo no sabía hacer nada. Y por eso me puse a buscar al esposo número 2. El único requisito esencial que yo tenía para él era que fuera lo menos parecido posible a mi esposo número 1.
4: Para ese entonces usted comenzó a beber con exceso, ¿no es cierto?
1: Sí.
4: ¿Qué fue lo que la hizo convertir al alcohol en su amigo?
1: Bueno, en mi caso, el alcoholismo fue el resultado de una vergüenza cada vez mayor. Fue mi escape al no saber a dónde ir. Fue el producto de no conocer a Dios. Mi primer matrimonio había sido un fracaso, el segundo iba por el mismo camino, y yo era el único elemento constante en esas situaciones. Fui la única hija que mis padres tuvieron. La culpa tenía que ser mía.
4: Pero usted no se conformó solo con el alcohol, ¿verdad?
1: No. Un año después de ser alcohólica, comencé a usar drogas. Como tenía tantos criados en la casa, todo lo que tenía que hacer para desayunar, a eso de las 11 de la mañana, era apretar un botón y me traían el desayuno. Después tomaba todo el tiempo que quería para comer lo que me habían traído y me tomaba una pastilla de Benzedrina para poderme levantar. No mucho después bebía licor para seguir despierta y más tarde píldoras para dormir. Y entonces una de las enfermedades más aterrorizantes hizo su aparición, la de sentir lástima de mí misma.
4: ¿Y cuánto tiempo duró su segundo matrimonio?
1: Dejé a ese buen hombre, que era rico pero aburrido, después de 14 años de casados, y me casé con otro, 4 meses después de haberme divorciado, por la simple razón de que alguien me había dicho que no lo podría conquistar. ¿Puede ver cuán lejos fui a parar? Estaba usando a otros seres humanos para engrandecer mi ego. Sin embargo, todos ustedes estarán contentos de saber que mi esposo número 3 y yo éramos tal para cual.
4: Ajá, él fue muy distinto de sus dos primeros esposos, ¿no es cierto?
1: Oh, sí, mis dos primeros esposos pertenecían a la clase bien adinerada y educada, y sabían cómo debían comportarse. Cuando los amenazaba con divorciarme de ellos, amenaza que yo repetía cada vez más, me contestaban, oh, Gert, ¿qué podría hacer yo sin ti? Pero mi tercer esposo no venía de la misma clase. Él no sabía jugar ese tipo de juego. La primera vez que le dije que me iba a divorciar de él, me contestó, para luego es tarde.
4: Y eso fue más de lo que usted podía aguantar.
1: Oh, sí. Nunca había tenido que hacerle frente a la realidad y no quería que esa fuera la primera vez. Por eso traté de quitarme la vida. Tomé 45 gránulos de seconal, estando sobria y con el estómago vacío. Me han dicho que la dosis mortal es de 10 a 20 gránulos. No estoy sugiriendo por un solo momento que Dios detuvo el curso del mundo entero para que una mujer llamada Gert Behana pudiera seguir viviendo. Y en el día de hoy les hablara a ustedes. Pero estoy convencida de que debería haber muerto aquel día.
4: ¿Y por qué trató de hacer eso, Gert? ¿Qué fue lo que la impulsó a cometer ese acto?
1: Bueno, le había fallado a mis padres, a mis tres esposos y a mis dos hijos. Había manchado cada una de las vidas que remotamente habían estado relacionadas conmigo. Quería abandonar esta vida porque no la podía tolerar. La idea de que existía otro mundo, que quizás esta vida no era más que un lugar de pruebas para entrar a ese otro lugar, jamás pasó por mi mente. Prefería la muerte porque había perdido todas las esperanzas.
4: Aunque tenía todo el dinero del mundo.
1: Sí.
4: Gert, se nos ha acabado el tiempo, pero nos gustaría mucho que regresara mañana para que termine de relatar su historia, si es que le parece bien.
1: Será un honor para mí, doctor.
4: Hasta mañana, entonces.
2: En el mundo tendréis aflicción. Esto nos dice Juan en el capítulo 16 del Nuevo Testamento. Ajá. Y nos hace reflexionar sobre las situaciones difíciles por las que hemos de pasar. Enfermedad, guerras, muerte, son entre otros eventos que nos llevan a la confusión y al dolor.
3: Efectivamente.
2: Y para mostrarnos la perspectiva divina de nuestros problemas, aparece el libro ¿Dónde está Dios cuando más lo necesito? Escrito por la autora Gloria Nieto y publicado por la editorial Vida. En este libro se nos muestra cómo Dios trabaja con un propósito en medio de las vivencias trágicas y polémicas de la vida.
3: Wendy, y antes de pasar al minuto familiar, debemos recomendar Orando la Palabra de Dios. Está escrito por Beth Moore y es de la editorial Unilib. En este libro vamos a encontrar una guía de oración diaria para cada situación de la vida. Y es a través de la oración donde podemos liberarnos de la amargura, la falta de perdón. Encontramos entonces en el poder de la oración un elemento imprescindible de nuestra vida.
2: Es muy importante. 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
3: Ok, y ahora sí, vamos a pasar a nuestro minuto familiar.
6: ¿Quiere su adolescente perforarse el cuerpo? De ser así, usted debería aprender más sobre los riesgos antes de permitir que eso suceda. Los investigadores han encontrado una relación clara entre la perforación del cuerpo y otros comportamientos arriesgados. Nos referimos a los jóvenes que probablemente fumarán, tomarán bebidas alcohólicas, tendrán relaciones sexuales premaritales, no irán a la escuela y se involucrarán en peleas. Y hay riesgos de salud. Las perforaciones se pueden infectar, causar serios problemas, sobre todo en lugares como la lengua y el labio, y además son dolorosas. Obviamente la perforación no es el problema. Los jóvenes que gravitan hacia esta clase de comportamiento luchan probablemente con la rebelión o andan en malas compañías. Los padres deberían hablar con ellos y tratar de averiguar qué es lo que piensan. Es probable que lo que necesitan es la atención, el amor y el consejo de los padres. Hasta aquí un minuto familiar con verdaderas respuestas a problemas familiares.
3: Wendy, tenemos que detenernos ya.
2: Cierto.
3: Por esta primera parte del programa sobre Dios no está muerto. Pero invitamos a que nos escuchen a nuestros amigos oyentes el día de mañana con la segunda parte de este tema.
2: Excelente. Agradecemos por hoy a Roberto Cruz en el papel del Dr. Dobson y a René Víctor como Gert Behana.
3: También tenemos la presencia de René Montiel en los controles y Darrell Eich como nuestro productor ejecutivo. Y también nos acompañó Cristian Jiménez como nuestro productor.
2: Yo soy Wendy Cortés.
3: Y yo soy Mauricio Hernández.
2: Y le invitamos para que mañana nos escuche en otro programa más de Enfoque a la Familia.
3: Gracias y hasta mañana.

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1: Esta es una canción dedicada a todos los padres que día a día claman por sus hijos.

Mi amigo, si esta producción ha tocado tu corazón y el poder de Dios ha tocado tu vida a través de cada una de estas alabanzas, y reconoce que tú eres uno de esos hijos apartados que necesitan abrazar a Jesús, abrazar la fe, saciar esa sed que solamente Cristo puede saciarla, yo quiero que reconozcas que lo necesitas, que sin Él no somos nada. Simplemente levanta las manos al cielo donde quiera que te encuentres y haz conmigo esta oración corta y sencilla. Repite conmigo: Señor, reconozco que te he fallado y necesito más de ti. Perdona mis pecados, límpiame con tu sangre. Reconozco públicamente como único y exclusivo Salvador. Escribe mi nombre en el libro de la vida. Ten misericordia de mí. Te entrego mi vida, mi familia, mi finanza, mis hijos. Restaura hoy mi corazón. Dile: Dios, te necesito como nunca antes. Yo soy ese hijo que estaba muerto y ha revivido, se había perdido, ha sido hallado. ¡Hagamos fiesta! Nuestro hijo ha regresado. Te bendigo en el nombre de Jesús y te declaro restaurado por el poder de Dios, enviado por la sangre de Cristo. Y tu Padre, que todos los días clama por tus hijos, recibe fuerzas nuevas.

familias del mundo, que nos amemos, que nos unamos aunque tengamos diferencias, y que Cristo sea el centro de nuestro hogar. Padre, madre, prepárese.

0: 9 y 51 minutos.
1: Señor, enséñame a confiar en tus promesas con sinceridad. Yo quiero creerte con todo mi corazón y no dudar jamás.

Leamos entonces el libro de Esdras, capítulo 10, los versículos 1 y 2, que nos dicen: mientras oraba Esdras y hacía confesión, llorando y postrándose delante de la casa de Dios, se juntó a él una muy grande multitud de Israel, hombres, mujeres y niños, y lloraba el pueblo amargamente. Entonces respondió Secanías, hijo de Jehiel, de los hijos de Elam, y dijo a Esdras: nosotros hemos pecado contra nuestro Dios, pues tomamos mujeres extranjeras de los pueblos de la tierra. Mas a pesar de esto, aún hay esperanza para Israel. El libro de Esdras es un libro muy importante en lo que respecta a la historia del pueblo de Israel, ya que es únicamente Esdras, junto con Nehemías, que relatan, los únicos dos libros de la Biblia que relatan la manera como Israel regresó después de la deportación en Babilonia, que duró 70 años, a la tierra que Dios había prometido a Abraham y a su descendencia. En realidad, el primer regreso fue promovido precisamente por el sacerdote Esdras. Él fue quien, después de 70 años, vino de regreso a Jerusalén. Y además de eso, comenzaron a trazarse los cimientos de lo que habría ser el segundo templo, porque el primero es el que había construido Salomón y que fue destruido precisamente por los caldeos. Hoy venía la construcción del segundo templo, y ellos no solamente hicieron el trazo, sino que también pusieron algunos de los cimientos para luego continuar la edificación de este segundo templo para restaurar el culto a Dios. Ahora, sería varias décadas después que habría de llegar Nehemías, el cual llegó con el propósito de construir el muro alrededor de la ciudad de Jerusalén, o de lo que quedaba más bien de Jerusalén. Pero eso sería mucho después, varios años después. En esta época de Esdras, Jerusalén era menos que una aldea, no era nada más que una que otra casita ubicadas entre las ruinas de lo que en una época había sido Jerusalén. Y ahí, en estas pequeñas casitas, es donde vivían muy pocos judíos, que eran los que habían regresado de la deportación. Una buena parte de estos judíos eran sacerdotes o levitas que habían venido precisamente para restablecer el culto para Dios, y ese era el objetivo de Esdras, que volviese a ofrecerse sacrificio y alabanza a Dios en la tierra y en la ciudad que él había escogido, que era Jerusalén. Ahora, cuando Esdras llegó, él comenzó a organizar, como dije, por lo menos que se pusieran los cimientos del templo, aunque ese fue un proyecto que luego ya no avanzó mucho, sino hasta algunos años después, cuando Dios habría de exhortarles. Pero lo más importante es que Esdras logró restablecer al culto a Dios, el cual se hacía de una manera muy humilde, pero que de alguna manera, de 70 años en los cuales no se había ofrecido ni siquiera incienso a Dios, a tener ahora un culto restablecido, pues eso era ya un buen avance.
Ahora, la situación de Israel era muy crítica, era muy delicada. En primer lugar, porque ellos se encontraban aislados. Ya le dije que ellos eran menos que una aldea. Y estaban rodeados de naciones enemigas. Y eso hacía que ellos estuvieran en una posición muy vulnerable. Era muy fácil que terminaran con ellos. Y por eso es que Esdras se estaba esforzando porque las cosas se hicieran como Dios quería. Porque si bien es cierto que en ese momento todavía no tenían un muro que los defendiera, mucho menos ejército, mucho menos una organización bien establecida, él sabía que en la medida que ellos obedecieran a Dios, Dios habría de cuidarlos, Dios habría de protegerlos. Y por eso es que Esdras se dedicó más que todo a reconstruir la integridad espiritual de la nación. O sea, si Nehemías, en el siguiente libro, lo vamos a ver como el restaurador de los muros, podríamos decir que Esdras fue el restaurador de la espiritualidad de Israel. Por eso es que él corrigió muchos detalles. Pero, precisamente, corrigiendo detalles, ocurrió que de alguna manera él se enteró que esos pocos hijos de Israel que vivían en Jerusalén no habían guardado su pureza, la cual Dios les había pedido, porque desde el Antiguo Testamento, desde Moisés, Dios le había dicho, bueno, realmente no desde Moisés, desde Abraham, ya había una claridad en cuanto a que el pueblo de Dios no debía mezclarse con extranjeros, con otras naciones. No tenían que hacerlo. Y el problema no era una cuestión de racismo, como a veces se ha querido ver, sino que era porque de esa forma ellos iban a preservar su integridad espiritual. Y es la misma razón por la cual un cristiano, una cristiana, al pensar en casarse, no tiene que hacerlo con una persona incrédula. Porque el problema es que si un cristiano se casa con una incrédula, o una cristiana con un incrédulo, entonces es las preguntas que Pablo hace en 2 de Corintios, cuando dice, ¿qué comunión tiene la luz con las tinieblas? ¿Qué comunión puede haber entre Cristo y Belial? Entonces, como no hay ahí ninguna relación, ese matrimonio solamente tiene una manera de sobrevivir. Y es, o que el no cristiano se convierta al evangelio y entonces el matrimonio se hace viable, o, y esto es lo que más frecuentemente ocurre, el cristiano se aparta de los caminos del Señor. Y esto es lo que más frecuentemente ocurre, porque es mucho más fácil seguir los malos ejemplos que los buenos ejemplos. Es mucho más difícil que una persona acceda a convertirse a Cristo que una persona ya cristiana acceda a los deleites de la carne. Entonces, Dios, que conoce la naturaleza humana, por eso Él dijo que debían casarse solamente con los hijos de Israel, para que tuvieran la misma fe y para que así ninguno jalara al otro hacia la idolatría o hacia el culto a otros dioses. Pero sucedió que cuando estos judíos volvieron, ellos no obedecieron ese mandamiento. Si
sino que se comenzaron a casar con mujeres extranjeras. Y no solamente se habían casado con mujeres extranjeras, sino que muchos de ellos, una gran cantidad, tenían incluso hijos e hijas con ellos, con estas mujeres, que eran sus esposas. El problema era que estos hijos e hijas que nacían, muchos de ellos ya no hablaban el idioma de sus padres, o el idioma hebreo, sino que ellos hablaban los idiomas de sus madres. Pero así como ellos estaban hablando ahora un idioma que no correspondía al idioma del pueblo de Dios, de igual manera es muy fácil pensar que estos hijos estaban ya adquiriendo costumbres, y muchas de ellas pecaminosas, de parte de sus madres, que eran extranjeras, y no la influencia positiva de sus padres. Pero había otro problema más, y es que la palabra de Dios a través de Moisés se había establecido que la tierra en Israel nunca era propiedad perpetua de nadie. Dios había dicho: la tierra es mía, y lo que yo voy a hacer, dijo Dios, es prestárselas a cada una de sus familias. Entonces, ese era el patrimonio que la familia tenía y que pasaba de padres a hijos. Y nadie podía vender una propiedad a perpetuidad. Podía venderla por algunos años, pero cuando llegaba lo que se llamaba el año del jubileo, entonces la tierra volvía a su propietario original, porque la propiedad. Decía que esta ley de Moisés tenía como propósito que las familias pudiesen conservar su patrimonio. Porque si alguien vendía la tierra para siempre, entonces podía darse el caso que algún ricachón por ahí comenzara a comprar tierra y tierra y tierra y tierra y tierra, y entonces iba a ocurrir que en determinado momento él iba a ser el dueño de medio país, una sola familia, cuando había cientos de miles de familias que se iban a quedar sin nada. De para impedir eso es que Dios estableció el año del jubileo, en el cual, digamos, si por una necesidad yo era judío y yo tenía una tierra, pero por una necesidad económica yo tenía que vender la tierra que había recibido de mis ancestros, la podía vender y me daban dinero por eso. Pero cuando llegaba el año del jubileo, que era cada 69 años, o sea, en el año 70 era el año del jubileo, entonces me devolvían la tierra sin que yo pagara nada. Simplemente me la devolvían y era como comenzar de nuevo. Por eso es que el precio de la tierra en Israel se calculaba sobre la base de cuántos años quedaban para el año del jubileo. Podía ser la tierra más cara, la más productiva, pero si solo quedaban 3 años para el jubileo, esa tierra costaba poco dinero, porque la persona que la compraba sabía que solo la iba a tener 3 años y que luego tendría que devolverla. Entonces, el problema ahora, al casarse con mujeres extranjeras, es que los hijos ya no eran judíos, ya no eran hijos de Israel puros, sino que ya eran una mezcla de judío con moabita, con madianita, y yo sé que sé qué pueblos había en esa época. Pero el hecho es que como eran los hijos legítimos, entonces ellos iban a heredar la tierra de sus padres, ya ahora medio israelitas. Ahora,
estos que eran medio israelitas, obviamente se iban a casar con otra mujer extranjera. Y el que iba a nacer, si sus padres eran medio israelitas, ya los que nacían ya eran un cuarto de israelitas. Pero como eran los hijos legítimos, tenían que heredar la tierra. La siguiente generación ya tendrían solamente un octavo de israelitas. Bueno, llegaría un momento en que ya ellos de israelitas no iban a tener nada. Así como ocurrió con los samaritanos, que se les consideró samaritanos y no israelitas. Entonces, ¿qué iba a ocurrir? Que la tierra de Israel, que Dios le había prometido a Abraham y a su descendencia, ya no iba a ser de Abraham y de su descendencia, sino que iba a ser de otros pueblos con los cuales Israel se había mezclado. Entonces, para evitar todas estas cosas, fue que Dios mandó, y sobre todo para preservar la salud espiritual del pueblo, Dios ordenó que se mantuviese el principio que judío se casaba solo con judío. Pero en este trabajo que Esdras hacía de velar porque todos los aspectos estuvieran bien, descubrió que había judíos que se habían casado con mujeres extranjeras. Y no eran pocos, eran muchos. Era una gran cantidad, y para colmo, entre ellos había una larga lista de sacerdotes que se habían casado con mujeres extranjeras. Y recuerde que el sacerdocio era hereditario. Ahí la cosa se complicaba más, porque podía llegar un momento en que ya no hubiese más israelitas, hijos de Abraham, para heredar el sacerdocio. Se corría el riesgo que los hijos de los sacerdotes fueran todos una mezcla de linajes. El sacerdocio se iba a perder su carácter santo. Entonces, cuando Esdras se da cuenta de esa realidad, él se siente como que si una locomotora le había atropellado, porque se sintió totalmente destrozado. Y él dijo: bueno, qué desgracia, que ahora, ¿qué vamos a hacer? Dios ha tenido misericordia con nosotros, y después de 70 años Él nos ha abierto una pequeñísima puerta por la cual hemos logrado regresar a Jerusalén, restablecer el templo. Pero al restablecer, no el templo, sino que el culto, al restablecer el centro religioso de Israel, sucede que estos han pecado. Y por causa del pecado fue que Dios nos desarraigó. Entonces, ¿cómo es posible?, dijo Esdras, que en una pequeña oportunidad que Dios nos da, el pueblo viene y aprovecha la oportunidad para continuar pecando. Y eso le dolió tanto a Esdras que él comenzó a orar y comenzó a decir: Señor, tú eres grande, pero mira tu pueblo que ha pecado mezclándose con mujeres extranjeras, cosas que tú dijiste que no debían hacer. Han pecado. Y él comenzó a llorar y a llorar y a llorar, y su clamor era tan fuerte que dice la Biblia que él hasta se arrancaba el pelo de la cabeza y se arrancaba el pelo de la barba, porque su dolor era muy grande. Trate usted de arrancarse un poco de pelo, verá que duele mucho. Pero Esdras lo hacía porque era mayor el dolor que él sentía en su alma. Pero él estaba tan adolorido que rompió sus vestiduras y se arrancaba el pelo y se arrancaba la barba y lloraba y clamaba. Y dice la Biblia que pasó todo el día clamando y confesando delante de Dios el pecado que el pueblo había cometido. Hoy
diga que Esdras estaba haciendo lo mejor que nosotros podemos hacer ante cualquier situación. Aquí era una situación crítica, delicada, ya se la describí, todo lo que estaba en juego. Pero Esdras pensó que lo único que se podía hacer era invocar misericordia a Dios. Muchas veces nosotros atravesamos problemas diferentes en nuestra vida, y yo podría, hermano, preguntar y comenzar uno por uno, cada hermano, cada hermana, y si yo le preguntara: ¿usted tiene problemas? Y le aseguro que todos dirán: sí, claro, hay problemas grandes, hay problemas más o menos, y hay problemas pequeños, pero todos tienen. Todos tenemos algún tipo de dificultad, pero la pregunta es: ¿qué hacemos cuando nos vemos en dificultades? Esdras lo que hizo fue ponerse de rodillas y comenzar a clamar. Y ahí él rompió su vestidura, se arrancó pelo de la cabeza, de la barba, y clamó todo un día. Y él estaba orando a gritos porque el pueblo lograba escuchar la oración de arrepentimiento y de confesión que Esdras estaba haciendo. Yo podría preguntarle a usted: ¿alguna vez usted ha apartado todo un día para dedicarlo tan solo a oración a Dios? Cuando tal vez tiene un problema muy grande, cuando se llega a una crisis. Normalmente no lo hacemos. Yo recuerdo de un hermano que él no es muy dado a la oración, porque usted sabe que al que ora se le nota y al que no ora también se le nota. Pues este hermano que yo le digo, él no es muy dado a la oración. Realmente no sé si orará, en verdad le digo. Pero en una ocasión él tuvo una necesidad muy grande en su familia, porque uno de sus hijos estaba enfermo, y el pronóstico de los médicos era muy, muy, muy desalentado. Pero ¿sabe lo que él hizo? Que viendo que los médicos le decían: mire, no hay esperanza, aquí es cuestión de horas para que su hijo muera. Lo que él hizo fue, bueno, primero yo le pregunto: ¿usted qué hubiera hecho ante una situación como esa? Pero él lo que hizo es que en su casa fue a su habitación, la cerró con llave e hizo algo parecido a lo que hizo David cuando su hijo estaba enfermo. Y es que ahí estuvo, no salió, no se bañó, no comió, no bebió agua, solamente permaneció ahí en ayuno total, sin comer, sin beber, tan solo orando, tirado en el piso, pidiéndole misericordia a Dios. Pero eso es lo más grande que nosotros podemos hacer. Es lo más eficiente, es lo más poderoso. No hay montaña que la oración no pueda mover. No hay, hermano, problema que la oración no pueda resolver. No hay muro que pueda derribar. No hay árbol que no pueda desarraigar. No hay corazón duro que el poder de la oración no pueda romper. La oración del justo

orando y clamando, y oían que él de lo que lamentaba era que Israel se hubiera mezclado con mujeres extranjeras. Y lloraban de dolor porque, oiga esto, Esdras no llegó diciéndoles: ustedes son unos sinvergüenzas que se han casado con mujeres impías. O sea, Esdras no les dijo nada. La queja de Esdras fue con Dios. Pero a ellos, Esdras no les dijo nada. Si él orando estaba, él no sabía lo que estaba ocurriendo. Pero esa es la cuestión, que cuando hay un justo que ora a Dios, la mano de Dios se mueve. Y están ocurriendo maravillas de las cuales uno no se da cuenta, uno no sabe cómo Dios habrá de responder. Pero cuando uno verdaderamente busca a Dios y usted se concentra en la oración, Dios verá la manera de resolver nuestras situaciones. Amén. Hace varios años, yo tenía algunas dificultades bastante serias, y yo dije, bueno, la única manera de salir de esto es con la ayuda de Dios. O sea, no, yo no veía ya otra. O sea, si Dios aquí no me da una salida, de esta no salgo, dije yo. Y con esa intención de buscar a Dios, yo me fui a Guatemala y estuve allá algo así como 7-8 días, pero yo iba a todos los cultos. Me acuerdo que iba a los ayunos, si había vigilia yo iba. O sea, todos esos 8 días yo los aproveché y oraba y oraba y le decía: Señor, esta situación, ayúdame, ¿cuál es la salida? ¿Cuál es la respuesta? Pero a medida que los días pasaban y que se acercaba el tiempo en que yo tenía que volver a El Salvador, yo me preocupaba porque Dios no me había respondido. Y recuerdo que cuando ya venía de regreso, el bus venía bastante vacío, y entonces yo me fui hasta el último asiento, ahí no venía nadie. Y yo me senté en el último asiento del autobús. Pero yo venía orando por todo el camino porque yo decía: ya voy llegando y todavía Dios no me ha dado una respuesta. Y yo seguía orando: Señor, ¿hasta cuándo? ¿Y hasta cuándo? ¿Y hasta cuándo? ¿O cómo voy a hacer? Ya voy de regreso al Salvador, donde está el león con la boca abierta esperándome. ¿Qué voy a hacer? ¿Cuál es la salida? Ya vamos llegando a la frontera y Dios, nada. Pasamos la frontera y nada. Señor, ya vamos llegando a Huachapán y no hay nada. Más o menos después de haber pasado a Huachapán, Dios comenzó a hablarme a mi corazón. Ahí en ese asiento de atrás donde no venía nadie. Y desde ahí más o menos fue por toda la carretera. En esa época los buses que viajaban de Guatemala a El Salvador o viceversa, entraban todos a la ciudad de Santa Ana. Y entonces, ahora, lo que le quiero decir es esto: de todo lo que Dios me venía hablando, nada tenía que ver con lo que yo le había estado pidiendo. Nada tenía que ver con la necesidad que yo estaba pasando y que me había impulsado a buscarle. Y yo recuerdo muy bien que, ya viniendo aquí por el portezuelo, fue cuando Dios comenzó a decirme. Porque le estoy hablando cuando esta iglesia no existía aún, ¿no? Yo era diácono allá en la iglesia de San Salvador. Entonces, pero viniendo ahí por el portezuelo, más o menos. O sea, hoy yo sé que es ahí, ¿no? Pero en esa época yo ni sabía que ese lugar se llamara así. Yo no conocía Santa Ana. Pero ahí recuerdo que Dios comenzó a decirme que yo no iba a estar para siempre en San Salvador, sino que Él me iba a llamar a un ministerio. Y que ese iba a ser un ministerio de pastor. Pero el bus seguía caminando y pasamos aquí frente a este lugar y el bus continuó, y yo le puedo decir exactamente ahí en la esquina

0: donde hoy está Didea y que en aquella época era el semillero que le llamaban. Exactamente, cruzando el bus, porque el bus iba por la 25 para luego salir allá, a la autopista. Pero exactamente cruzando el bus ahí, en, ahí donde está ahora, en la esquina de Didea, que era una calle bien sencillita en aquella época, ¿no? O sea, yo lo recuerdo bien claro, ahí dando la vuelta, ahí en ese momento exactamente, fue cuando Dios me dijo, y aquí me dijo, refiriéndose a la ciudad de Santa Ana, es donde yo te voy a traer para que seas mi ministro. Y yo me quedé asustado, porque hasta entonces mi idea había sido que yo toda la vida iba a estar en San Salvador, pero Dios me venía diciendo, o sea, convenciéndome en todo el camino que no, que yo no iba a estar para siempre allá, que iba a ser un ministro y que mi ministerio iba a ser de pastor. Y al llegar ahí exactamente a esa esquina, y aquí en esta ciudad es donde me vas a servir, ahí le estoy hablando que faltaba un poco más de un año para que la obra fuera abierta acá, pero ya Dios me lo había dicho. Pero lo que le quiero decir es esto, que ya más adelante, quizás saliendo de la ciudad, no sabría decirle dónde, pero sí recuerdo que yo le dije, bueno, Señor, está bien todo lo que tú... Ahí sí ya se escucha. Entonces le decía que Dios me dijo eso, está bien, le dije yo, está bien. Pero ya más o menos ahí saliendo de la ciudad, entonces yo vine y le dije, Señor, le dije, pero la verdad es que yo no he orado, ni he ayunado, ni he estado todos estos 8 días buscándote por un ministerio, porque yo le digo, ni lo soñaba ni lo deseaba. Y el Señor, tú sabes que yo tengo esta dificultad, y esta dificultad es la que me llevó a salir del país, pero ahora vengo de regreso aquí donde está el lío, y yo, ¿qué voy a hacer? Pero entonces, muy claramente, como que si Dios me hubiera dicho, ah, sobre eso, ya ni te preocupes, que eso ya está resuelto. A Dios lo que le interesaban eran otras cosas. Y entonces él me dijo, eso ya está resuelto. ¿Cómo? Dije yo. Es que eso no tiene salida, decía yo, no tiene solución. Bueno, llegué a San Salvador, llegué a la casa. Y yo esperaba que en cualquier momento me llegaran a buscar una llamada telefónica o algo para enfrentar esta situación. Y comenzaron a pasar los días, y los días, y los días se hicieron semanas, y las semanas meses, y nada, no hubo una llamada, no hubo nada. Hasta que, no sé, quizás unos 7 meses después de eso, yo encontré a una de las personas que estaba relacionada con esta situación muy difícil. Y entonces cuando me encontré esa persona, yo le pregunté, bueno, ¿y cómo va esta situación? Ah, me dijo, de eso ya se resolvió, me dijo, hace ratos, me dijo. Realmente Dios lo había hecho. Y por eso le digo, cuando uno ora, uno ni sabe qué es lo que Dios está haciendo, porque Dios lo había hecho. O sea, yo no sabía lo que estaba, bueno, le digo, hasta hoy en día yo no sé qué pasó, yo no sé qué fue lo que Dios hizo. Lo que sí hizo es que resolvió la situación. ¿Cómo? Yo no sé, no sé cómo lo hizo, pero lo hizo. Pero lo hizo porque si oramos, si ponemos nuestra confianza en Él, Dios, como la Biblia misma lo dice, Él obra de maneras misteriosas. Entonces no importa si su esposo es borracho, llévelo en oración delante de Dios, que ante el clamor de una mujer, la mano de Dios se mueve y hace maravillas. Tal vez el hermano está casado con una mujer que no quiere venir a la iglesia porque usted le dio mala vida cuando era incrédulo, y le dice, ah, sí, pues ahora no voy, y te aguantás. Llévele en oración, hermano, haga la batalla en ayuno y en oración, y verá que no hay nada ni nadie que se pueda resistir al clamor de un hijo de Dios. Y eso ocurrió con Esdras. Él oraba y confesaba, pero él no sabía
1: que Dios estaba ya obrando en el pueblo, y el pueblo se reunió en multitudes, y ahí estaba la gente afuera llorando, hombres, mujeres, niños, llorando por el pecado. Esdras no les había dado un mensaje acerca de la pureza. Esdras no les había dado un mensaje o un comentario acerca de la ley de Moisés, de por qué debían o no debían casarse con mujeres extranjeras. Simplemente oró, y esa oración produjo compungimiento, dolor, arrepentimiento, llanto, lágrimas.
0: Estando así las cosas, es cuando uno del pueblo, uno de los príncipes del pueblo, ya no soportó que Esdras continuara llorando y humillándose delante de Dios, y le dijo: Esdras, perdona la interrupción, pero ya basta. Es cierto que hemos pecado, pero todavía hay esperanza para Israel. Y dijo Esdras: ¿y esperanza cómo? Si ya están casados con mujeres extranjeras, ya tienen hijos, y ahora ¿cómo? ¿Qué cuento? Levántate, le dijo. Y fíjese, no fue Esdras quien se los dijo, fue el pueblo quien dijo: convoca al pueblo y vamos a llegar a un pacto con Dios, en el cual todos nos vamos a comprometer a echar a las mujeres extranjeras y a los hijos que hemos tenido con ellas para que se vayan. Pero fíjense lo que estaban diciendo: eran sus esposas, eran sus hijos, sus hijas. Pero el clamor de Esdras había sido tan fuerte que estaban decididos a hacerlo. Y Esdras dijo: ¿de veras? Sí. Y convocaron por un día, y sucede que cabal ese día estaba lluvioso, y dice que aún así la gente llegó. Dice que la gente estaba temblando, dice que temblaban por la lluvia, pero también por el temor de lo que Esdras les habría de decir. Y Esdras lo que dijo fue: bueno, aquí vamos a ir familia por familia, y todos aquellos que hayan tomado mujer extranjera, ustedes han dicho que van a jurar delante de Dios que la van a echar junto con los hijos. Y el pueblo dijo: sí, Esdras, lo vamos a hacer. Solamente un detalle, le dijeron, que el tiempo está lluvioso y tenemos frío, y está bien que vayamos familia por familia, pero hay algo que tú no sabes, que son muchos los que han tomado mujeres extranjeras, y aquí nos va a llegar hasta el otro año haciendo esto. Mejor, ¿por qué no nos dividimos por familias y que cada príncipe de familia juzgue y depure, y en un plazo de un mes que esto esté terminado? Y Esdras dijo: bueno, está bien. Y despidió al pueblo e hicieron el censo, y ahí en el capítulo 11, me parece que es en el día siempre, usted tiene la lista de los sacerdotes, solo los sacerdotes que habían tomado mujeres extranjeras, sin poner a todo el demás pueblo, pero las echaron, y con sus hijos. Y todo vino como respuesta al clamor de un hombre que supo humillarse delante de Dios, que puede llevar incluso a una nación a tomar una decisión como esa. Porque cualquiera puede decir: bueno, es cierto que ella es pagana, pero es mi esposa y la amo, y ya tenemos tres niños, y ¿cómo la voy a echar? Pero lo hicieron. No hay imposible para Dios. No hay nada imposible para Dios. Amén. No hay nada imposible para Dios, siempre y cuando haya un hombre o una mujer que pueda clamar, llorar y postrarse delante de Dios. No le digo arrancarse el pelo, pero si usted quiere hacerlo, hágalo. Pero por lo menos que haya el sentido de humillación
1: de fe, de clamor. Y le digo, en la medida que usted clama y ora, la mano de Dios se está moviendo para resolver los problemas, las situaciones, de manera que cuando usted se pone en pie, usted ni sabe, pero ya Dios le dio la respuesta a su situación. Aquí hemos tenido casos, hermano, yo he oído varios testimonios de ustedes que aquí oraron por alguna situación en particular y cuando llegaron a sus casas, ¡plá!, ya estaba hecho el milagro. Y luego vinieron contando el testimonio acá. Entonces yo le pregunto, ¿qué es lo que le agobia? ¿Qué es lo que Dios no pueda cambiar? Si Él pudo cambiar a una nación, ¿qué es lo que Dios no podrá hacer? Siempre y cuando haya un clamor hacia el cielo. El problema es que cuando nos vemos en dificultades, llamamos a la radio porque es más cómodo, ¿verdad? Por favor, ahí oran por mí todo el mes. Buenas noches, y se duerme. Ahí está tranquilo, sabiendo que en la radio van a orar todos los días por él o por ella. O como he dicho otras veces, andamos poniendo en oración a medio mundo, ore por mí, ore por mí, ore por mí, ore por mí. Y cuando ya pusimos todos a orar, nos vamos a acostar nosotros. No, pero no es así. Mire, él no le dijo a nadie, venga a orar conmigo. Esa ni siquiera tuvo que decirle al pueblo, arrepiéntanse. La oración lo hizo todo. Amén. Porque la oración abre las puertas, la oración derriba los muros, la oración hace retroceder la enfermedad, la oración abre las puertas de oportunidad, la oración reconstruye matrimonios, la oración deshace las obras del diablo, la oración puede abrirnos las puertas para un empleo, la oración puede darnos victoria espiritual, la oración puede hacernos vencer hábitos pecaminosos, la oración puede darnos la victoria en todo. Pero oremos, oremos, oremos, oremos. Amén. Esa es la clave, hermano. No es buscar influencias, ayudas, amigos. Ore, ore, ore. No hay imposible para Dios. No lo hay, no lo hay. Él hizo los cielos y la tierra. Si Él hizo los cielos y la tierra, entonces, en verdad, no hay nada imposible para Dios. Por eso, cualquiera sea su necesidad, solo clame como Esdras. Y el clamor de este hombre cambió la nación en un momento crítico, y por eso hay Israel hasta hoy en día. Por esa oración de ese hombre existe hoy en día todavía un pueblo que se llama Israel. Vamos a orar, vamos a cerrar los ojos. La oración hace maravillas, la oración levanta al caído, la oración sana al enfermo, la oración liberta al cautivo. Yo quiero ahora invitar, si hay con nosotros amigos o amigas que aún no han recibido a Jesús como su Salvador personal, pero si usted ha llegado al conocimiento de la verdad de Dios, ahora es cuando su vida puede cambiar. Y yo le invito para que usted no deje pasar esta oportunidad y pueda así recibir a Jesús como su Salvador personal. Invito a cualquier persona, cualquier amigo o amiga que por primera vez quisiera tener a Jesús en su corazón, tenerlo como su Salvador personal. Ahí donde está, levante su mano en señal que usted quiere recibirle a Él. Y vamos a orar por usted, para que así la gracia de Dios le alcance. ¿Hay alguna persona, alguien que por primera vez necesita entregarle su vida al buen Salvador. Hoy es el momento para hacerlo. ¿Hay alguien? ¿Alguien que necesita recibir a Jesús? Solamente en Él hay vida. Solamente en Él usted puede encontrar la respuesta. Recibir a Cristo como Salvador es el primer paso para tener la puerta abierta y que Dios pueda escuchar. ¿Hay alguien que necesita recibir a Jesús? Levante su mano. Hágalo en este momento. O si hay alguien que se ha alejado del Señor y necesita reconciliarse, también hoy es el momento para hacerlo. Puede levantar su mano. ¿Hay alguien que necesita reconciliarse? Levante su mano. Vamos a orar. Solamente es de clamar al Señor. Tal vez es algo que usted ha descuidado. Ha buscado que presione la familia, que presione el suegro, la suegra, el compadre. Pero ¿por qué no luchar en oración? ¿Por qué no rescatar a los hijos por medio de la oración? Madres unidas en clamor a Dios. Ese es el paso necesario para dar. Quiero invitar entonces, ¿hay alguien que es primera vez que recibe a Jesús o si se reconciliará? Puede levantar su mano. Quiero invitar, si hay con nosotros hermanos o hermanas que están atravesando una necesidad muy grande, pero hoy usted desea hacer un compromiso con Dios de oración. Tal vez usted dice y recuerda, ¡ay! Ahora recuerdo que existe oración. Claro que la oración existe y es un recurso inagotable. Por eso, en el lugar donde está, podemos orar y dígale: Señor, yo voy a llevar esta situación a ti en oración. Yo levantaré mi clamor a ti en oración. Oremos. Padre, gracias te damos porque en tu grande bondad nos concedes la oportunidad de escuchar tu palabra, de recibir, Señor, el consejo que nos recuerda que hay poder en la oración, que la oración es la salida a las situaciones que estamos, Señor, viviendo. Mira aquellos hermanos o hermanas que están atravesando dificultades de diversa índole, pero tú que eres Dios fiel, misericordioso, tienes una respuesta, una salida. Por ello, Padre, ahora glorifícate dando una solución a las necesidades de nuestros hermanos. Hazlo, Dios mío, de tal manera que tú seas glorificado, bendecido. Muévete en la oración de tus hijos, porque a través de ella tenemos nosotros la respuesta a nuestras necesidades. Ayúdanos a batallar en oración, sabiendo que cuando a ti clamamos, tú te haces cargo de nuestra situación.
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3: Gózate en su presencia.

¿Cuántos pueden dar un grito de júbilo? Al sonar de los panderos, hay que exaltar al Señor.

Dice el Salmo 1, bienaventurado el varón que no anduvo en consejos de malos ni en sillas de escarnecedores se ha sentado. Esta es una canción que Lili me robó, no es cierto, se la dimos en su proyecto, pero me gusta mucho y se llama Bienaventurado. ¿Cuántos bienaventurados hay aquí en esta noche? Somos bienaventurados cuando guardamos su palabra, cuando meditamos en ella, cuando estamos en su presencia, somos bienaventurados.

desnudar nuestra alma en su presencia y poder reconocer nuestra condición para que Él opere un cambio en nuestro corazón. Cierra tus ojos, disfruta este momento.

nuestro corazón es poder llevar, Señor, lo que tú has puesto en nosotros a todas las naciones y a todos los pueblos. Señor, estamos respondiéndote en esta noche. Después de llenarnos tú, ahora nosotros te decimos a ti, Señor, con todo el

Recíbele, esta es tu casa, Espíritu Santo.

0: ¿Dónde está el Espíritu de Dios? ¿Qué hay? ¿Qué hay? Dale un aplauso al Señor con todo tu corazón.
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Gracias por tu presencia en este lugar, Señor. Reconocemos que tú vives y reinas. Qué privilegio tan grande poder exaltarte a ti y bendecir tu precioso nombre. Dile al Señor, te bendecimos, Señor. Te bendecimos, Padre. Realmente vives y reinas en nuestro corazón. Qué experiencia tan maravillosa. Poder entrar todos juntos a tu presencia. Poder tener la libertad de expresar lo que hay en nuestro corazón. Saber que somos

Esto es lo que Isaías experimentaba. Cuando tuvo un encuentro con el Señor.

fue una experiencia tan fuerte para él que su experiencia, su reacción es: ay de mí, que siendo hombre inmundo de labios, mis ojos han visto al Rey. Él nos está dando esta oportunidad para acercarnos a Él.

nuestra naturaleza sea sacudida a causa de su gloria, a causa de su presencia.

profundo, algo íntimo. Y el Señor no quiere derramar su gloria aquí para pasearse y decir qué bonito tiempo. Él quiere que tú te vayas de este lugar diciendo a todo mundo: he tenido un encuentro con el Señor Jesús.

¿No quisieras echar un vistazo a lo que está sucediendo en los cielos, por decirlo de alguna manera, que es lo mismo que sucedió con Isaías? Que fue un ligero vistazo, un encontronazo. Y este encontronazo le llevó a una dimensión.

de esta reunión. No quisieras buscarle con todo tu corazón, con toda tu fuerza, con intensidad y a la vez con dulzura, y empezar a adorar juntamente.

hasta culpables, pero no es con la intención de señalarlos, es con la intención de ser transformados, transformados, transformados. Y no mientras le pedimos nada, sino solamente con el hecho de adorarle, porque es tan poderoso este tiempo de adoración que cosas suceden en nuestras vidas. Algo tiene que suceder, como sucedió con Isaías.

0: Una y un minuto.
1: A menudo son las cosas pequeñas que les decimos a nuestros hijos, o también las que no decimos, las que dejan una huella indeleble en la vida de nuestros hijos.
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1: Los niños reciben su primera impresión de cómo es Dios por medio de sus padres. Y si eso es cierto, ¿cuál es la impresión que sus hijos tienen de Dios? Si su hijo entiende que Dios es como un padre, ¿cómo lo describirían a usted? ¿Bondadoso, manso, generoso, cariñoso? ¿O lo ven como un padre duro, frío, distante? ¿Cómo lo caracterizarían sus hijos? ¿Cómo describirían ellos a Dios? La impresión que tienen de usted es la primera impresión que tendrán de Dios. Así que, la pregunta que debemos hacernos es esta. Si sus hijos imitan su ejemplo, es decir, si caminan en sus pisadas como padre, ¿tendrán una fe fuerte y victoriosa en el Señor Jesucristo? ¿Creerán que Él contesta sus oraciones? ¿Creerán que Él es quien dice ser en su palabra? Y sobre todo, ¿creerán que Él es fiel, que es digno de confianza, que pueden depender de Él para suplir todas sus necesidades? Es de suma importancia que nuestros hijos entiendan esto. La siguiente pregunta es esta. Si sus hijos andan en sus pasos como padre y siguen su ejemplo, ¿le darán prioridad a la oración? ¿Están aprendiendo a hablar con Dios, a escucharle y a confiar en Él para que conteste sus oraciones? ¿Reconocerán que la oración es una parte absolutamente esencial en la vida de toda persona? Pero usted me dirá, pastor, ¿cómo voy a enseñarles a mis hijos a orar? Pues es muy fácil. Hágalo de esta manera. No necesita un manual de oración para enseñarles. Lo único que tiene que hacer es ponerse de rodillas junto a ellos y decir, hablemos con Dios. Pero usted dirá, ¿y cuándo debo empezar a hacer esto? Lo antes posible, a una edad tan joven que más tarde no puedan recordar cuándo aprendieron a orar con usted. Muchas veces las personas vienen y me dicen cosas y ni siquiera se dan cuenta de que yo escucho tanto lo que me dicen como lo que no me dicen. Algunos me han dicho, a los niños se les enseña a orar diciéndoles, ahora vete solo al cuarto a orar, o si no, asegúrate de orar a Dios esta noche antes de acostarte. Estimado padre de familia, no haga eso, así no les enseña a orar a los niños. Escuche lo que voy a decirle. Si usted verdaderamente entiende lo importante que es la oración y entiende que Dios quiere que le demos prioridad en nuestra vida, usted no los enviará a sus cuartos que oren solos. Usted irá con ellos para que invoquen a Dios juntos y aprendan a escucharle y hablar con Él. Recuerdo que una vez mi hijo entró al despacho cuando yo estaba postrado sobre una alfombra orando. Y recuerdo que era muy pequeño y ni siquiera sabía lo que yo estaba haciendo. Y era que yo solía orar solo en mi despacho, postrado sobre una alfombra que todavía tengo, y recuerdo que estaba hincado, postrado, con el rostro hacia el suelo, cuando de repente sentí algo que me tocaba. Estaba estirado en el suelo, sobre la alfombra, y me di vuelta, y ahí estaba mi hijo, mirándome cara a cara. Recuerdo que aún no sabía caminar, solo gateaba. Y supongo que él estaba recostado mirándome y preguntándose qué era lo que yo estaba haciendo postrado en el suelo. Al menos esa fue mi primera impresión, y le dije, papá está hablando con Dios. Y aunque no recuerdo qué más le dije, estoy seguro que le dije que estaba hablando con Dios y que un día él también podría hacerlo. ¿Sabe qué? Mi hijo ya es todo un hombre. Y le enseñé a orar tan joven que ni siquiera se acuerda de la primera vez que oramos juntos o de la primera vez que entendió lo importante que es la oración. Estimado padre de familia, no se trata de sermonear a sus hijos. ¿Sabe por qué? Porque lo único que ellos tienen que hacer es escucharlo y observar su vida. Así es como ellos aprenden. De hecho, he oído a muchos niños orar y al hacerlo dejan entrever cómo oran sus padres. Algunos oran así. Y perdonan nuestros pecados y los pecados de todos los que pecaron o algo por el estilo. es decir, solo oran a la ligera o en términos generales sin especificidad y sin fundamento bíblico. Si usted quiere enseñarles a orar a sus hijos, enséñeles a hablar con el Padre Celestial confiadamente, como cuando hablan con usted. Sin embargo, esto es lo que debe preguntarse. ¿De veras le he enseñado a mis hijos a hablar con Dios? ¿Saben hacerlo? ¿Saben escuchar la voz de Dios? Si caminan en mis pasos y siguen mi ejemplo, ¿sabrán hablar con el Padre y escuchar su voz? La siguiente pregunta es esta. ¿Tendrán hambre y sed de la palabra de Dios tal que nazca en sus corazones el deseo de tener una relación más íntima con Él? Lo que quiero que vea es la importancia de sacar la Biblia y leerla junto con sus hijos, porque una de las lecciones más importantes que usted puede darles es enseñarles la importancia de este libro, hacerles saber que es el manual de vida que Dios nos ha dado, es el manual de instrucción de Dios, es decir, en este libro están las respuestas a todas las preguntas de la vida. Por medio de la Biblia Dios nos enseña a vivir. Todos los principios para vivir santa y piadosamente en este mundo están aquí, todos. Ahora, tal vez sus hijos le digan a usted, como me decían a mí, papá, es que no sé por dónde empezar a encontrar la respuesta a mi inquietud en este libro tan grande. Y yo les decía que buscaran en el índice o en la concordancia las palabras que hablaban de lo que querían saber. Les decía, si después de buscar la respuesta a tu inquietud no la encuentras, ven a mí y yo te ayudaré a encontrar lo que buscas y a entender lo que estás leyendo, pero tienes que aprender a leerla por tu cuenta. Piensa en esto. Imagínese un hogar en donde los padres de familia nunca abren la Biblia para leerla con sus hijos y piensan que esos niños van a crecer y convertirse en personas de bien en una sociedad tan perversa, inmoral, atea y anticristiana como en la que vivimos hoy en día. ¿Sabe qué? No solo están engañándose ellos mismos, les garantizo que los resultados serán desastrosos. Este es el libro de Dios. Y usted no puede decir, pastores, que la enseñanza de la Biblia le corresponde solo a los pastores. Usted debe enseñarnos la Biblia porque yo no soy pastor, yo no tengo tiempo para esas cosas. Amable oyente, está equivocado, porque si dice eso, esto es lo que les está diciendo a sus hijos. Los pastores son los únicos que entienden la Biblia, nosotros no. Pero entienda esto, usted es el pastor de su casa. Y tiene que aclararle a sus hijos que la Biblia es el libro de mayor importancia en el hogar y en esta vida. Así que permítame hacerle una pregunta. ¿Tiene usted una Biblia en cada cuarto de su casa? ¿En la mesa de noche, al lado de su cama, en el comedor, en la sala, en el cuarto de sus niños? Si Cristo viniera a visitarlo hoy mismo, ¿qué encontraría? ¿Cuántas Biblias habría en su casa? ¿Tendría que rebuscar en un cajón para encontrar una? ¿Estaría cubierta de polvo porque nunca la estudia? ¿O la encontraría sobre la repisa en la parte más frecuentada de su casa con las hojas amarillentas de las lágrimas que ha derramado al leerla y la pasta vieja y gastada por el uso? Amable oyente, la Biblia es el libro por excelencia, es el libro más importante de esta vida. Y quiero preguntarle una cosa. ¿Cuál fue la última vez que usted y sus hijos abrieron la Biblia juntos y la leyeron? Si no lo ha hecho, no tiene excusa, porque usted puede ayudarles a leerla y a entenderla. Este es el libro más importante. La siguiente pregunta que debe hacerse es esta. Si sus hijos andan en sus pasos, ¿querrán compartir el mensaje de salvación con los demás? ¿Querrán ganar vidas para Cristo? ¿O le oirán decir, eso le corresponde a los pastores? ¿Para qué ir al campo misionero si tenemos tantos problemas en nuestro país? ¿Por qué darles dinero a los misioneros que trabajan en otros países si tenemos personas necesitadas en este país? ¿Qué clase de actitud demostrará a sus hijos? Si están andando en el camino de sus padres, como dice la palabra, ¿harán lo correcto o vivirán impíamente? Otra pregunta que debe hacerse es esta. Si caminan en sus pasos, escúcheme bien, ¿servirán a Dios fielmente en la iglesia o en donde quiera que estén? ¿Servirán al Señor fielmente usando sus dones, talentos y habilidades para la obra de Dios? ¿Diezmarán de sus ingresos para la obra del Señor? Si andan en sus pasos, ¿De qué manera servirán a Dios? Lo que todo niño o niña quiere, sobre todo cuando crecen en un hogar cristiano, es ver que sus padres ponen a Dios primero, no de manera implícita, sino en forma palpable, viviendo la palabra de Dios. Estimado padre de familia, ellos quieren ver que usted ama a Dios por encima de todas las cosas, que usted sirve a Dios en su iglesia, que habla de apoyar a los misioneros y lo hace, que comparte su fe en los demás. En otras palabras, que su cristianismo no es algo tácito u oculto, sino un estilo de vida vibrante e impactante que da testimonio al mundo de su fe en Dios. Si andan en sus pasos, me pregunto, ¿sabrán que sus cuerpos son el templo del Espíritu Santo y que deben tratarlo con un don de Dios? ¿Sabrán cómo mantener sus cuerpos puros, santos y libres de pecado? ¿Entenderán que el vicio, el alcohol, los cigarrillos, las drogas y todo lo demás afectan el cuerpo y la mente? ¿Y que si ceden a la inmoralidad sexual pueden caer en un estado de depresión y remordimiento? Si andan en sus pasos, ¿sabrán cuidar de sus cuerpos? ¿Practicarán los principios de la buena salud? ¿Reconocerán que el Espíritu Santo mora en ellos y que esos cuerpos que tienen no les pertenecen a ellos sino al Padre Celestial? Al observar su vida, notarán que usted lleva una vida disciplinada. ¿Se cuidarán de lo que comen y de lo que no comen? ¿Harán ejercicio? ¿Harán todo lo posible por lucir lo mejor que puedan y hacer el mejor esfuerzo que puedan? ¿Sabrán que usted se interesa por ellos y quiere que luzcan lo mejor y que se conviertan en los hombres y las mujeres que Dios quiere que sean? ¿Sabrán que su forma de vestir está relacionada con la actitud que tienen hacia la vida y cómo se comportan? Al observar su vida, ¿sabrán que sus cuerpos son el templo de Dios y que deben cuidarlo? ¿Sabrán que Dios les ama y está interesado en que cuiden sus cuerpos? ¿Sabrán la diferencia entre lucir bien por fuera y lucir bien por dentro, es decir, espiritual y moralmente? ¿Aprenderán de su buen ejemplo o lo verán en un restaurante mirando con la baba colgando a una mujer mal vestida? ¿Le oirán hacer comentarios indecentes sobre el aspecto físico de otras mujeres o sobre el valor estético del cuerpo femenino o lo que sea? Los niños observan todo lo que decimos y hacemos como padres. ¿Qué observarán en usted? ¿Será algo bueno, santo y piadoso? ¿Realmente quiere lo mejor para sus hijos? ¿O los está usando para hacer alarde delante de sus amigos de lo hermosos que son por fuera, sabiendo que aquella niña no quiere ser usada, ella quiere ser amada por su padre? Amable oyente, la decisión es suya. Si andan en sus pasos y siguen su ejemplo o su forma de pensar, si imitan su manera de ser, su trato con los demás y la manera en que ve a las otras personas, ¿qué pensará esa niñita o ese niñito sobre cómo deben vivir? ¿Desea tener hijos piadosos? Usted y yo somos responsables ante Dios de vivir delante de ellos una vida que agrada a Dios sin compromisos, haciendo su voluntad. Si andan en sus pasos y siguen su ejemplo, sabrán que con ellos siempre está presente Dios, el Espíritu Santo, quien los asistirá, les ayudará y los guiará. Sabrán que tienen a un maestro, un líder, una autoridad, que tienen a Dios morando en ellos para ayudarles a ser victoriosos y a tener éxito en cualquier cosa que Él los llame a hacer. Sabrán esas cosas porque las vieron en usted. ¿O tendrán problemas en la vida porque pensaron que la felicidad consistía en tener un estatus social, o en ganar mucho dinero, o en ascender a una posición importante en la compañía? ¿Pensarán que todo lo que logren en la vida será por su propio esfuerzo, sin la ayuda de nadie, porque creen que si no lo hacen, Dios los va a castigar? Espero que no sea así, porque si usted no les enseña que el Espíritu Santo es un ayudador que los acompaña toda la vida, ayudándolos a evitar los baches en el camino, andarán a la deriva y no conocerán la verdad, que Dios nos ha dado su Espíritu para hacer su trabajo en nosotros, para que la ansiedad, la preocupación, la angustia, las complicaciones y las enfermedades no destruyan sus cuerpos y los hagan inútiles para el reino de Dios. Amable oyente, sus hijos lo están observando. La última pregunta ¿qué me haría si fuera usted es esta? Si sus hijos andan en sus caminos y siguen su ejemplo, Cuando se mueran, ¿irán al cielo o quedarán eternamente separados de Dios, sufriendo las consecuencias de sus desvaríos, de su rebeldía y de su desobediencia ante el Dios Todopoderoso? Mire, estimado padre de familia, puede que usted me diga, si mis hijos se mueren sin Cristo, es una decisión que ellos toman por su cuenta. Sí, claro que la decisión es de ellos, pero no olvide la tremenda influencia que usted ejerce sobre sus vidas con su ejemplo. Pero usted me dirá, sí, pero yo no puedo forzarlos a hacer las cosas bien para que les vaya bien en el futuro. Permítame decirle que sí, usted sí puede influenciarlos para bien. Hay muchas cosas que usted puede hacer por ellos, porque recuerde que su vida es solo una parte del ejemplo que recibieron como niños, y si usted vive piadosamente ahora, si los cría como Dios quiere, para que los bendigan, lo honren, lo respeten y lo adoren como padre, ellos lo harán el resto de sus vidas. Un día de esto se acordarán de usted y dirán, nuestro padre fue un hombre asombroso. Amamos mucho a nuestro padre. Él nos enseñó tantas cosas, a pescar, a cazar, a leer la Biblia, a orar, a evitar ciertas cosas en la vida. Él nos enseñó a valorar ciertas cosas que nos han ayudado grandemente. Nos enseñó a trabajar con esmero, con dedicación y a ser honestos en todo. Nos enseñó a nunca comprometer nuestras convicciones y a hacer siempre lo correcto, aun cuando hacer lo correcto es lo más difícil del mundo. Nos enseñó a luchar como había una batalla digna de pelear. Nuestro papá fue un ejemplo maravilloso y hermoso para todos nosotros de cómo debemos vivir, y por eso lo amamos tanto. O si les preguntan a sus hijos, ¿cómo es su papá?, dirán, pues yo tenía un padre hace tiempo, pero no quiero hablar de él, no tengo buenos recuerdos de él. Estimado padre de familia, quiero que piense en esto un momento. ¿Puede haber algo peor a que decaiga el rostro de sus hijos cuando escuchen su nombre? ¿Habrá algo peor a que sus hijos se miren unos a otros porque no quieren hablar de usted, por la manera en que usted vivió delante de ellos y por el mal ejemplo que usted les dio como padres? Espero que no esté viviendo así, pero alguno dirá, pastor, es cierto que he cometido muchos errores con mis hijos, pero no he cometido ninguno de los errores que usted ha mencionado. ¿Qué hago? Busque a ese hijo, a esa hija, y siéntese junto a la mesa y dígales, hijos míos, como saben, apenas recibí a Cristo como mi Salvador personal y el pastor de la iglesia me dijo que me sentara con ustedes y les pidiera perdón por las cosas malas que he hecho. Y si me lo permiten, me gustaría arreglar las cosas entre nosotros. Después pídale que lo perdonen por cada una de las cosas que Dios trae a su mente y a su corazón. Al principio puede que no acepten sus disculpas, sin embargo, ese no es el problema, porque delante de Dios usted estará haciendo lo correcto. Después dígales, quiero cambiar mi manera de ser con ustedes, quiero que me perdonen y que me den la oportunidad de hacer lo que sea necesario para que nuestra relación como padre e hijo sea sanada. Acepto toda responsabilidad por la manera en que he vivido, por ser un padre incompetente, negligente y malvado con mis hijos. Reconozco que soy responsable ante Dios por el mal ejemplo que les he dado y les pido que por favor me perdonen. Y les cuento que en la mayoría de los casos esos hijos responderán, sí, papá, sí te perdonamos. Si ellos llegaran a decirle, olvídate y vete de aquí, no queremos nada que ver contigo el resto de nuestras vidas, entonces, ¿qué debe de hacer? Empiece a orar a Dios para que haga algo, que les mande una experiencia quizás, que les haga ver lo importante que es usted, para que puedan sanar esa relación. De hecho, hablé con una señora esta semana que se había casado con un hombre que ya tenía hijos de otro matrimonio y me dijo que su esposo ni siquiera le habla a una de sus hijas que tiene 20 años de edad. Dijo que no quería hablarle por un desacuerdo que tuvieron y aunque ella lo llamaba por teléfono, él no le hablaba. Permítame decirle esto, estimado padre, usted no querrá ir a su tumba si tiene una mala relación rota con sus hijos. Mejor arregle las cosas mientras puede. Quiero desafiarlo a pedirle al Señor Jesucristo que perdone todo pecado que usted ha cometido contra Él. Y le aseguro que si lo hace, Él lo perdonará. Porque al morir en la cruz, Jesús derramó su sangre para salvarlo. Él sabía que usted iba a hacer las cosas mal y que iba a cometer muchos errores. Sin embargo, Él está dispuesto a perdonarlo y a limpiarlo de todo mal y darle un nuevo comienzo. Pero usted dirá, pastor, me temo que para mí ya es demasiado tarde. No es demasiado tarde para el que le pide perdón a Dios. No es demasiado tarde para que Dios lo salve. No es demasiado tarde para que ajuste cuentas con sus hijos y repare el daño que les ha hecho. Quiero desafiarlo a que haga eso. Oremos. Padre Santo, te damos gracias por tu misericordia y tu perdón, porque son inconmensurables. Nunca se acaban. Siempre estás ahí dispuesto a perdonar y a limpiar todos nuestros pecados. Pido por cada persona que escuchó estas preguntas que las tomen en serio, que decidan de una vez por todas cambiar sus vidas y las de sus hijos conforme a tu palabra, y que toda relación sea sanada y fortalecida. Lo pido en el nombre de Jesús. Amén.
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1: Cuando uno vuela sobre una zona glaciar, no solo se maravilla por la belleza de la nieve, sino también por otros pequeños detalles que resaltan en medio de este paisaje. Lo mismo ocurre en nuestra relación con el Señor. A veces solo vemos a Dios como el creador de todo lo que existe, pues no estamos prestando atención a los pequeños detalles que están envueltos en esta relación que nos ha permitido tener con Él. Si no poseemos esta relación personal, solo vamos a poder verle de la manera que los demás lo ven, como el creador del mundo, y solo eso. Pero los verdaderos cristianos no ven a Dios de esta forma, pues le han conocido tal y como es el Señor y Salvador de sus vidas. Es por eso que debemos separar un espacio del día para estar a solas con Él. Solo así vamos a poder alcanzar lo que ha preparado para nosotros. Su anhelo es llegar a ser el Señor de nuestra vida, pero nunca va a obligarnos a darle este lugar. Somos nosotros los que tenemos que poner a un lado todo lo demás y permitir que Jesucristo reine en nuestro corazón.
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grande, Señor. Tú nos has dado la victoria. Has cambiado nuestra vida. Nos has hecho libres. ¿Cuántos son libres en esta noche? ¿Cuántos son libres? Aleluya, levanta tu aplauso fuerte, Señor, entonces, en señal de gratitud.

0: Estamos entonces en la palabra de Dios, en el libro de el profeta Isaías, capítulo 38, versículo 1 en adelante, que nos dice: en aquellos días Ezequías enfermó de muerte, y vino a él el profeta Isaías, hijo de Amós, y le dijo: Jehová dice así: ordena tu casa, porque morirás y no vivirás. Entonces volvió Ezequías su rostro a la pared e hizo oración a Jehová. Y dijo: oh Jehová, te ruego que te acuerdes ahora que he andado delante de ti en verdad y con íntegro corazón, y que he hecho lo que ha sido agradable delante de tus ojos. Y lloró Ezequías con gran llanto, con gran lloro. Entonces vino palabra de Jehová a Isaías diciendo: ve y di a Ezequías: Jehová Dios de David tu padre dice así: he oído tu oración y visto tus lágrimas. He aquí que yo añado a tus días 15 años. Amén. Hasta ahí dejamos la lectura. Hermanos, pueden tomar su asiento, por favor. Hermanos, la historia que hemos leído ahora es bastante conocida. Había sobre Israel un rey llamado Ezequías, quien de repente enfermó. La Biblia dice que él tenía una llaga, y quién sabe qué tipo de llaga era, porque el hecho es que la cuestión se volvió grave y él estaba en peligro de muerte. Y precisamente en esos días, cuando los médicos sospechaban de la gravedad de la enfermedad del rey, llega el profeta Isaías y le habla de parte de Dios, diciéndole: pon en orden todas tus cosas, porque morirás y no vivirás. Probablemente a la mayor parte de enfermos esas sean las peores palabras que se les pudiera decir. A alguien que está luchando por recuperar su salud, por restaurarse, por recuperarse y seguir adelante, que de repente alguien llegue y le diga: oiga, usted no va a vivir, sino que por el contrario se va a morir. Estas son palabras, como le digo, que no alientan a muchos. Y esas palabras exactamente son las que Isaías llegó a decirle al rey Ezequías. Ahora, estas no eran las palabras de algún chiflado, ni siquiera eran las palabras de un médico, y ni siquiera eran las palabras del profeta, sino que era la palabra de Dios la que estaba estableciendo esa verdad. Porque cuando Isaías llegó, le dijo: el Señor dice así. No era ni él, no era ni el diagnóstico clínico, no era la opinión humana, sino que el Señor dice así: de cierto, morirás y no vivirás. Y después de haber dicho esas palabras, Isaías se fue. Pero Ezequías volvió la mirada hacia la pared y él comenzó a orar y le dijo al Señor: mira, acuérdate ahora que he andado delante de ti en verdad y con íntegro corazón, y que he hecho lo que ha sido agradable delante de tus ojos. Y estas palabras que el rey dice acá eran verdaderas. Ezequías era uno de los que se llaman los reyes buenos que hubo sobre la tribu de Judá. Y cuando él dice: he andado en verdad, con íntegro corazón, he hecho lo que ha sido agradable delante de tus ojos, eso era verdad. Eso no era, que le digo, algo que él estuviera poniendo como excusa en vista que se iba a morir. Ahora, aunque era verdad lo que decía el rey, lo que podemos notar en sus palabras es, hermano, lo que todos los seres humanos tenemos. Y los seres humanos lo que tenemos es un apego a la vida.
1: Gloria a Dios.
0: Y eso por una sencilla razón. Y es que Dios no creó al ser humano para morir. La Biblia dice que Dios creó al hombre y a la mujer y lo hizo para que vivieran por toda la eternidad. Por eso es que la idea de la muerte es rechazada por el ser humano, porque el hombre no fue creado para morir. Es el pecado el que arrastra a la existencia humana a un decaimiento, a un envejecimiento, a un deterioro de la salud. Como Pablo mismo lo admite, que nuestro hombre exterior se va desgastando hasta que un día la persona tiene que seguir, para usar un lenguaje bíblico, el camino de todos los hombres. Es decir, tiene que morir. Y aferrándose a ese deseo de no querer morir, sino que de vivir, Ezequías hace la oración y comenzó a llorar. Aunque el relato acá en Isaías no es tan amplio como en el libro de Reyes o en el de Crónicas, no obstante, en los otros pasajes la Biblia dice que Isaías ni siquiera había terminado de salir del palacio del rey cuando Dios le habló nuevamente y le dijo: mira, Isaías, regrésate, que el rey está orando. E Isaías regresó, y cuando regresó le traía ya la respuesta de Dios. Y la respuesta es lo que hemos leído. El Señor Dios de David tu padre dice así: he oído tu oración y visto tus lágrimas. He aquí que yo añado a tus días 15 años. En otras palabras, lo que Dios le estaba diciendo al rey era: he oído tu oración y accedo a tu petición, de manera que ya no morirás, sino que vivirás, porque tu vida hasta aquí llegaba, pero ahora yo te añado 15 años. Dios es generoso, porque no le dijo: te voy a dar 3 años más de vida. No le dijo: te voy a dar 8 meses más de vida, sino que le dijo: te añado 15 años más de vida. Hay personas que dicen, cuando ya al hombre le toca morir, Pues le llegó la hora, le llegó la hora, y ahí ya no hay más que hacer. Eso es lo que la gente dice. Pero aquí al rey Ezequías ya le había llegado la hora. Pero hay un Dios que está sobre cualquier situación, que aunque le haya llegado la hora a esa persona, pero si Dios dice, te voy a añadir más años, se los añade, y no hay nada ni nadie que pueda impedir que Dios haga eso. Dios lo hace y se acabó. Nadie reclamará. Y aunque reclamen, lo que Dios ha establecido, lo estableció. Ahora Ezequías tenía 15 años más de vida. Pero aquí viene ahora el punto, hermano. ¿Cómo el rey Ezequías usará los nuevos años de vida que Dios le ha dado? Porque cuando uno le pide algo a Dios y Dios se lo da, es posible que lo que Dios le ha dado, usted lo use para bien, lo use para mal. Ahora Dios le decía, tienes 15 años más de vida. Así que Ezequías, él ya sabía en qué años iba a morir. Porque Dios le dijo, 15 años. Y hasta Dios hizo allí un milagro, haciendo retroceder el sol para darle una prueba que lo que Dios había hablado era la verdad. Así que no había duda que él tenía 15 años y que dentro de 15 años moriría. Ahora, antes de hablar qué fue lo que Ezequías hizo con los 15 años que Dios le regaló, volvamos a qué era lo que él había hecho con los años de vida que tuvo antes de enfermar. Ezequías resume su vida cuando en su oración le dijo a Dios, he andado delante de ti en verdad, con íntegro corazón, y he hecho lo que ha sido agradable delante de tus ojos. Así había sido la vida de Ezequías hasta el momento en que él enfermó. Había andado delante de Dios en verdad, con íntegro corazón, y había hecho lo que es agradable delante de sus ojos. Pero ahora recibe 15 años más de vida, y el profeta dijo, hagan una masa de higos y colóquensela sobre la llaga. Y lo hicieron, y la llaga sanó, y el rey se recuperó. Pero allá en un reino que realmente no quedaba cerca, quedaba como unos 2000 kilómetros, más de 2000 kilómetros de distancia, había un reino que se llamaba Babilonia, y ahí había un rey, y este rey por alguna razón oyó que el rey Ezequías había estado enfermo. Y el rey de Babilonia, en un gesto de amabilidad, envió a algunos delegados para que fueran a visitar al rey, porque sabía que había estado enfermo. Pero cuando los enviados del rey de Babilonia llegan hasta Jerusalén y ven al rey Ezequías, lo encuentran que él estaba ya sano.
1: Gloria a Dios.
0: Y el rey les dio una gran acogida y les dijo, gracias por venirme a visitar, gracias por este gesto de amable diplomacia y los invitó a comer y a pasar ahí lo más agradable que pudieron. Y como estuvieron varios días, un día el rey Ezequías, quién sabe de dónde, hermano, se le ocurre la mala idea de mostrarles todos los tesoros que habían en el templo de Dios, que en esa época era el templo de Salomón todavía. Y el templo de Salomón había sido construido en una época en que Israel tenía muchísimas riquezas, que la Biblia dice que había tanto oro que la plata era menospreciada, y dice que se tenía como piedras. La plata se tenía como piedras en Israel porque tenían mucho oro. Entonces, solamente el templo, bueno, incluso hasta hoy en día se dice que nunca el ser humano ha fabricado un edificio más caro, hablando proporcionalmente, que el templo de Salomón. Nunca se ha construido hasta hoy, hablando proporcionalmente a lo que era el tamaño del templo, que era una cosa quizás hasta un poco más pequeño que esto. Claro que hay hoy en día edificios que cuestan millones y millones, pero también son edificios enormes. En cambio, el templo de Salomón era un edificio relativamente pequeño, pero que se había invertido una cantidad tal de dinero en él, que, le repito, proporcionalmente es el edificio más caro que jamás el ser humano haya podido construir hasta hoy en día. Nadie ha podido hacer un edificio más caro. Si todo era de oro ahí, hermano, por lo menos recubierto de oro, lo que no era de oro sólido, ¿no? Pero ahí había muchos elementos que eran de oro sólido, y habían otros elementos recubiertos de oro. Las paredes eran recubiertas de oro, el techo era recubierto de oro, y hasta el piso, hermano, era de oro. Imagínense qué lujo, hermano. Que hoy en día alguien puede decir: no, yo aquí en mi casa voy a poner mármol, o voy a poner cerámica, y todos esos materiales nuevos que han salido ahora. Pero eso no es nada, hermano. Salomón oro le puso. De manera que el templo, solo el edificio, era ya algo muy valioso. Pero aparte de eso, estaba lo que se llamaba los tesoros, que eso, hermano, era ofrendas de objetos valiosos, de oro, de plata, de piedras preciosas, que se habían venido acumulando en el templo durante siglos. Las primeras ofrendas, quien las dio fue el rey David. Él fue el que reunió las primeras ofrendas, cuando el templo ni siquiera estaba construido. Fíjese cómo son las cosas. Todavía no había templo y ya David estaba regalando cosas para el templo: de oro, de plata, de piedras preciosas, de pieles, que en aquella época eran muy, muy bien valoradas. Y él sabía que él ni vería el templo, porque Dios le había dicho: tú no vas a construir templo, es tu hijo quien lo hará.
1: Aleluya.
0: Y David muere, y cuando Salomón sube al trono, una de las primeras cosas que hace es edificar el templo. Y cuando está edificado, dice que trajo todos los tesoros que David su padre había consagrado. Solo David su padre. Luego viene los tesoros que consagró Salomón. Que Salomón, hermano, fue mucho más rico que David. Salomón tenía hasta una casa que estaba adornada con escudos de oro. O sea, tenía una casa de las armas, le llamaba él, donde todos los escudos que habían ahí eran de oro. En la casa de Salomón. Imagínense cómo no sería en el templo. En la casa de Salomón dice que toda la vajilla del rey era de oro, dice. Y que todos los vasos que se utilizaban para beber eran diferentes, no había dos iguales. Cada uno tenía su propio diseño, sus propias piedras preciosas incrustadas. Y eso era para que el rey Salomón comiera. Imagínense que no serían los tesoros que él enviaba al templo. Bueno, pero después de Salomón siguió Roboam. Y después vino otro rey, y luego otro rey, y otro rey, y otro rey, y otro rey, y otro rey, y otro rey. Y todos ellos fueron llevando tesoros y tesoros y tesoros y tesoros. De manera que en esta época, cuando Ezequías llega a ser rey, hermano, los tesoros que habían en la casa de Dios, en el templo, eran enormes. Si hasta habían tenido que construir edificios aledaños para poder guardar todos los tesoros que la gente llevaba, porque no solo eran las ofrendas o los tesoros o los regalos que los reyes daban, esos eran los más grandes, pero la gente, el pueblo, también llevaba cosas preciosas. Entonces, estos tesoros estaban bajo el cargo de los sacerdotes, porque eran cosas sagradas. Y la ley de Moisés decía que cualquier cosa que se consagrara a Dios era santa. Es decir, automáticamente eso quedaba consagrado, y por lo tanto solo los levitas podían tocarlo o cuidarlo. Por eso es que los tesoros nadie los conocía, ni el pueblo, solo los sacerdotes. Por eso le digo, Ezequías tuvo la mala idea que cuando llegaron estos mensajeros del rey de Babilonia, los lleva a ver tesoros que ni él había visto nunca. Pero él lo que quería era como mostrar la grandeza que Israel tenía. Y lo lleva a ver los tesoros. Y hermano, ahí habían recámaras llenas hasta el techo de joyas, de oro, de piedras preciosas. Y luego les muestra otra recámara y otra recámara, y le muestra diamantes y les muestra artículos finísimos que no solo tenían valor por el valor en oro, en plata, en piedra preciosa, sino que aparte de eso, el valor de la antigüedad, que para esa época muchos de esos objetos tenían. Y eran valiosísimos. Pero cuando los caldeos ven eso, hermano, se les salen los ojos. Y ellos dijeron: aquí sí que hay plata. Y regresaron a Babilonia. Y cuando volvieron a Babilonia, le dijeron al rey: rey, fuimos a visitar allá a Ezequías. Ya está bueno, ya se compuso. Pero ¿sabes algo? Nos mostró los tesoros que tienen en ese templo. Y le contaron de todas las riquezas que estaban ahí. Y desde ahí, desde ese momento, es cuando en Babilonia se trazan el plan que en un futuro, que en ese momento ellos todavía no lo determinan, pero ellos dicen, en un futuro vamos a ir contra Israel, le vamos a hacer la guerra y esos tesoros serán nuestros. Y lo hicieron. Cuando Nabucodonosor llegó a ser rey sobre Babilonia, por eso es que se produjo la invasión, porque sabían todos los tesoros que había. Ahora, aquí Ezequías apenas tenía unos días de haberse recuperado, porque por eso llegaron los mensajeros, porque supieron que él había estado enfermo. Pero cuando esto ocurre, otra vez Dios envía a Isaías. Dijo Isaías a Ezequías: oye palabra de Jehová de los ejércitos, he aquí vienen días en que será llevado a Babilonia todo lo que hay en tu casa y lo que tus padres han atesorado hasta hoy. Ninguna cosa quedará, dice el Señor. De tus hijos que saldrán de ti y que habrás engendrado tomarán y serán eunucos en el palacio del rey de Babilonia. Se lo van a robar todo. Y esto, hermano, ocurrió cuando Ezequías estaba estrenando su nuevo paquete de 15 años de vida que Dios le había dado. Ahora, ¿cuál había sido ahí la actuación de Ezequías? Había sido una actuación insensata. Tan insensata que Dios le dice las consecuencias que iba a traer la locura que él había hecho. Él dijo: mira, tu descendencia van a ser allá sirvientes en la casa del rey de Babilonia, y tus tesoros y todo lo que tus padres, los otros reyes, han acumulado, se lo van a llevar todo, y aquí no van a dejar nada. Era una locura lo que él hizo. Ahora, si usted quiere volver al capítulo 38, al versículo 3, a ver nuevamente cómo era la vida de Ezequías hasta el momento que enfermó. He andado delante de ti en verdad y con íntegro corazón. He hecho lo que ha sido agradable delante de ti. Pero ahora que él pide más vida, utiliza esa vida para hacer locuras que nunca antes había hecho. Ante esa situación, hermano, cualquiera dice: mejor que se hubiera muerto Ezequías. ¿Para qué pidió más vida? Porque oiga, si Ezequías hubiera muerto cuando enfermó, lo que la Biblia dijera es: y murió Ezequías y anduvo delante del Señor en verdad y con íntegro corazón, e hizo lo que era agradable delante de sus ojos, y punto, ahí hubiera terminado la historia. Bien muerto, bien enterrado, pero una vida que valía la pena. Pero lastimosamente, y digo lastimosamente porque en realidad fue una lástima, él pidió 15 años más de vida. Y tuvieron que comenzarse a escribir cosas feas que Ezequías hizo y que antes no había hecho. Porque él estaba empleando mal la vida que Dios le había dado. Ahora, hermanos, Ninguno de nosotros sabemos cuándo moriremos. Ezequiel lo sabía porque fue un trato especial de Dios con él. Y le dijo 15 años. Él sabía que eran 15 años de vida y que luego se moriría. Y así fue. Pero nosotros no sabemos. Usted no sabe si tiene todavía 15 años de vida, si el Señor no viene. O si son horas o minutos. No lo sabemos. Pero el punto es este. Sin importar cuánto nos quede de vida, lo que debemos hacer por el resto de nuestros días es cuidar de tal manera la vida que Dios nos da, que podamos llegar hasta el fin de nuestras vidas, y que al llegar el fin se pueda decir: anduvo con íntegro corazón delante de Dios, hizo lo que era agradable delante de sus ojos. Y no que se vaya a decir: él anduvo bien una buena temporada, pero ya de viejito, de viejita le agarró a saber qué cosa rara, y empezó a hacer cosas indebidas. Porque hay personas que en su vejez les agarra la electricidad, a saber qué les agarra. Y algunos no tan viejos, algunos de 18 les agarra, y a otros de 24. Mire, no hay edad para hacer locuras. Y por la misma razón, no hay un periodo en la vida que uno diga: ah, este, cuídese, hermano, estos 6 meses, porque estos son los 6 meses más difíciles de la vida. No. Cada día de nuestra vida es 24 horas que Dios nos da, donde podemos hacer bien, donde podemos poner en alto el testimonio de Cristo, o donde podemos pasearnos en nuestra vida espiritual y en el buen testimonio que por años usted pudo haber venido acumulando. Porque hay personas que, si son por 15, 20, 22 años, llevaron, hermano, un trabajo y un servicio, una entrega a Dios ejemplar, pero de repente hacen una locura que, como dice la Biblia, que así como la mosca echa a perder el perfume del perfumista, así dice una pequeña locura a aquel que es considerado como sabio. Que puede ser un sabio, en verdad puede ser un sabio, pero si hace una pequeña locura, hermano, será siempre recordado, ya no como sabio, sino como loco. Y lo mismo puede ocurrir con el santo. Hay hombres, hay mujeres que son santos de Dios, que aman la verdad, pero en algún momento de su vida hay un error, una falla. Y cuando se produce esa falla, ya la persona no es recordada por su integridad, por su santidad, por todo lo que esta persona ha hecho, sino que entonces comienzan a recordarlo como el que falló en tal cosa, como el que mintió en tal ocasión, como el que robó aquel otro. Por eso es que la Biblia también dice que mejor es el buen nombre que las muchas riquezas. Hay gente que busca riquezas como el objetivo de su vida. Esa es su finalidad. Pero la Biblia dice que es mejor el buen nombre de más que las riquezas. Lo que debemos anhelar es la integridad de nuestra vida. Ser íntegros, ser rectos delante de Dios, ser como lo era Ezequías, de íntegro corazón, andando delante de Dios en verdad, haciendo lo que es agradable delante de sus ojos. Por eso le digo, mejor que se hubiera muerto ahí. Pero él pidió vida, y como Dios es misericordioso, le dio vida. Pero él seguía siendo responsable de cómo vivía esa vida. Ahora, nosotros no hemos tenido la experiencia de sequía, ya se lo dije, y tampoco sabemos cuándo nos vamos a morir. Lo que sí sabemos es que tenemos vida todavía por delante. Si poca o mucha, no sabemos, pero que tenemos, la tenemos. La cuestión es, ¿qué haremos con la vida que Dios nos ha dado? ¿Perseveraremos en bien hacer? ¿Haremos cosas por las cuales se nos recordará como hombres o mujeres que caminaron delante de Dios haciendo lo que es agradable a Él? ¿O se nos recordará como falsos, como hipócritas, evangélicos mentirosos? Y si tuviéramos que morir hoy, imagínese que hoy en la noche lo vamos a velar a usted. No, solo es una imaginación, ¿no? Pero imagínese. ¿Qué cree que la gente diría de usted? Yo a veces he tenido que ir a velas o a funerales, y yo me he sentido en completa libertad de decir, esta vida, este hombre o esta mujer ahora está en la presencia del Señor. Pero también he ido a velas y a funerales donde yo no puedo decir eso, porque uno ahí ni sabe, hermano, si era o no era, si iba

construir con nuestra vida. Algo que sea agradable a Dios. Si usted vive en integridad, como dice el libro de Apocalipsis, el que es justo, sea justo todavía. Siga haciendo lo bueno, no se canse. Siga trabajando para el Señor, continúe santificándose. Pero si alguien anda en malos pasos, también hoy Jesús está aquí. Y Él dice: el que a mí viene, yo no le echo fuera. Y la sangre del Hijo de Dios nos puede limpiar de todo pecado. Entonces, no importa lo que haya sido su vida pasada, tal vez con usted ocurra lo contrario de lo que ocurrió con Ezequías, que él era bueno y el final de su vida fue malo. Tal vez con usted, como digo, sea lo contrario, que ha sido malo, pero a partir de hoy usted puede comenzar a ser bueno. Y eso es realmente lo que importa. ¿Cómo terminamos? Porque si terminamos reconciliados con Dios, eso asegura nuestra vida en la presencia de Dios para siempre. Por eso, aquellos amigos que están con nosotros, no dejen pasar el día de hoy sin entregar su vida al Salvador. Y los que ya somos cristianos, sigamos perseverando en bien hacer. No nos apartemos ni a la izquierda ni a la derecha, sino que sigamos siempre en integridad hasta que la última palada de tierra caiga sobre nuestro ataúd. Amén. Nos proponemos ser fieles hasta el fin, hermano. No, oiga. Óigame, óigame, óigame. Yo no le dije que aplaudiera. Yo le pregunté que si se proponía ser fiel. No le dije aplauda, que eso no significa nada. Pero usted se propone ser fiel hasta el fin. Eso sí significa algo. Amén significa que sí, que usted se compromete. Usted sabe, amén significa así sea. O es cierto, eso significa. Pero qué bueno que usted se compromete. Porque para eso nosotros tenemos que vivir. Solo entonces valdrá la pena haber vivido. Porque yo le digo, mire, nosotros somos humanos, no podemos decidir nada. Pero si nos pidieran la opinión, yo diría, mire, mejor quitémosle ese pedazo de Ezequiel, mejor cortémosle esos 15 años y que quede como un santo para la eternidad. Y no que sea un hombre 15 años más viejo, pero con malas referencias. Ahora, como nosotros no podemos cortarnos un pedazo de vida, ni añadirnos años, ni nada de eso, lo mejor es ser fieles hoy, mañana, pasado, cada día de nuestra vida, siempre hasta que el Señor venga. Amén. Hagámoslo entonces, hermano. ¿Qué es lo que Dios desea de nosotros? Hagamos siempre lo que es agradable delante de sus ojos. Vamos a orar, vamos a cerrar nuestros ojos, hermanos. Y teniendo nuestros ojos cerrados, yo quiero ahora hacer una invitación, pues a lo mejor hay con nosotros amigos o amigas que aún no han recibido a Jesús como su Salvador. Pero si usted ha oído hoy la palabra de Dios y ha llegado a comprender la importancia de vivir

así como a Dios le agrada. Hoy es el momento de hacerlo, de venir al Hijo de Dios. Por eso yo quiero invitar, si hay alguien, cualquier persona que hoy quiere hacer un pacto con Dios y decir: yo quiero el resto de mi vida dedicarla a ti, Señor. Lo que me quede de vida, sea poco, sea mucho, yo quiero hacer tu voluntad. Y esa voluntad de Dios comienza por recibir a Jesús como Salvador. Jesús mismo lo dijo: esta es la voluntad del Padre, que crean en el que Él ha enviado. Y a quien el Padre envió es a Jesús. ¿Quiere usted creer en Él? Yo quiero invitar a aquellas personas que hoy quieren creer en Jesús como su Salvador. Le invito para que ahí en el lugar donde está, usted pueda levantar su mano en señal que usted quiere hacer este compromiso con Dios y recibirle a Él como Salvador. ¿Hay alguna persona, algún amigo o amiga que necesita darle su vida al Salvador? Levante su mano para que oremos por usted. Con toda confianza, ahí en el lugar donde se encuentra, levante su mano. Y levantar la mano es como hacer un trato con Dios y decirle: yo quiero vivir lo que me quede de vida para agradarte, para servirte. ¿Quiere usted tomar esta decisión? Levante su mano entonces para que oremos por usted. Venga el Hijo de Dios. Hoy es el instante de venir. ¿Hay alguien que necesita venir para recibir a Jesús como su Salvador? Acérquese. Vamos a orar por usted. Oraremos por usted para que la vida de Dios llene su corazón. Quiero invitar también, si hay hermanos, hermanas que se han alejado del Señor, pero hoy quieren reiniciar su vida cristiana, hoy es el momento de hacerlo. Los que se van a reconciliar pueden levantar su mano también, para que así podamos orar por usted. Cualquier persona que por primera vez quiere venir a Jesús o reconciliarse, levante su mano. Hágalo rápidamente. Muy bien, aquí hay una persona. Dios le bendiga. Si hay alguien más, venga rápidamente, porque ya tengo poco tiempo. Pero no desaproveche usted esta oportunidad. ¿Hay alguien más? Muy bien, aquí hay una jovencita que pasa. Dios la bendiga. ¿Otra persona? Venga, acérquese. Hoy es el día. Hoy es el día aceptable. Hay otra persona. Alguien más que necesita venir para recibir a Jesús como Salvador o reconciliarse. Levante su mano. Ahí atrás hay otra persona. Dios la bendiga. ¿Hay alguien más? Venga pronto. Voy a terminar ahora la invitación. Un último minuto. ¿Hay alguien que desea aprovechar este último minuto para comenzar a vivir
como a Dios le agrada. Venga Él por primera vez. O venga a reconciliarse. Muy bien, aquí hay otra persona, Dios le bendiga. ¿Hay alguien más? Ya solamente quedan 30 segundos. Pero si hay alguien más que desea aprovechar este medio minuto. Muy bien, aquí adelante. Hay otra vida más. Otra persona. Que aprovecha los 20 segundos que quedan. Ya no hay nadie más. Muy bien, aquí hay otro caballero. Vamos a orar entonces. Ya no hay nadie más. De este lado hay otra persona. Dios la bendiga también. Bien, vamos a hacer la oración para poner ante el Señor estas vidas que Él ha rescatado. Y una vez más, hermano, si usted quiere tomar el compromiso con Dios y decirle: por el resto de mis vidas yo te seré fiel, yo me rendiré a ti, andaré en lo que te es agradable. Digámoselo ahora: Padre, gracias porque tu palabra no vuelve vacía. Cada día tú continúas añadiendo a tu iglesia los que han de ser salvos. Y ahora, Padre, estas personas que han pasado aquí al frente, te pedimos, Señor amado, perdónales, lávales, que puedan tener vida nueva delante de ti. Y Señor amado, ayúdanos para que podamos agradarte, que podamos todos los días de nuestra vida vivir haciendo tu voluntad. Oh Señor, te rogamos ayúdanos para andar delante de ti haciendo lo que te agrada cada día de nuestra vida, cada día, cada día, cada día. Que nunca nos apartemos de ti, para así poderte agradar.

y rendir a ti todo lo que somos. Gracias te damos, Padre.

Señor te guarde. El Señor haga resplandecer su rostro sobre ti. Él alce sobre ti su rostro. Tenga de ti misericordia. Y ponga en ti paz. Dios te bendiga, iglesia amada.

0: su nombre.
1: Gloria.
0: A su nombre.
1: Gloria.
0: A su nombre.
1: Gloria.
0: Aleluya. Levante sus manos. Levante sus manos al Señor y diga: ¡qué fiesta!
1: ¡Qué fiesta!
0: Mira al que está a su lado y dígale: ya se escuchan las naciones el sonido de su voz. Amén.
1: ¡Gloria!
0: Aleluya.

Oh, la victoria del Señor y de su pueblo. Deja que tu copa se llene, hermano, de alabanza. Deja que tu alabastro se quiebre y sea lleno del Espíritu Santo de Dios. ¡Aleluya!

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0: ¿Qué tal mi amiga y mi amigo? Me da gusto saludarles y desearles que la paz de Dios esté con ustedes. Les habla Lemuel La Rosa, su anfitrión de este programa a través de la Biblia. Continuaremos con nuestro recorrido por la profecía de Nahum en el estudio de hoy. Todavía nos resta un poco de camino en este libro y luego comenzaremos con Habacuc. Si usted no tiene las notas de Habacuc, quiero animarle para que las pida muy pronto, hoy mismo si puede, por correo electrónico o por correo postal o una llamada telefónica. Todos esos datos los damos al finalizar cada uno de estos estudios bíblicos. Hoy nos vamos a detener precisamente en el capítulo número 2 de Nahum, versos 5 hasta el capítulo 3, versículo 1. Así que hemos de recorrer juntos estos versículos del capítulo 2 hasta el capítulo 3, verso 1, con la palabra de Dios. Abra su Biblia entonces, es una buena oportunidad ya para irse acomodando bien, estando cómodos para poder disfrutar de este análisis de este segmento de la profecía de Nahum. Junto con la Biblia es bueno tener las notas y bosquejos, pues nos ayudan mucho a profundizar más el contenido de la palabra de Dios. 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Nos ha escrito Rafael Martínez Solís desde Costa Rica y nos dice así: me encanta mucho escuchar su programa a través de la Biblia en la emisora Faro del Caribe en Costa Rica. Les pido por favor me manden todos los estudios que ustedes han dado. En esta carta ya son 3 que les he mandado y no he recibido respuesta de ninguna de ellas. Su programa es de mucha bendición para todos los que nos gusta estudiar la Biblia. Les deseo muchas bendiciones y que Dios les siga usando como lo ha hecho hasta este momento. Atentamente, Rafael Martínez Solís, de Alajuela, Costa Rica, Centroamérica. También nos da su número de teléfono de su casa y su celular. Bueno, gracias Rafael Martínez Solís. Quiero decirle que yo me he informado directamente con la señora Carol Munger y otras personas que trabajan en el Departamento de Correspondencia Internacional de este programa y me han dicho que ya le han hecho 3 envíos por lo menos durante varios meses y aparentemente usted no está recibiendo esos sobres con las notas y bosquejos. Algo está pasando por allí porque usted nos reclama y dice: ya son 3 veces que le he pedido y no he recibido respuesta. Sepa usted, Rafael Martínez Solís de Costa Rica, que se le ha contestado su correspondencia en las 3 oportunidades y 3 veces le hemos enviado las notas y los bosquejos. Algo hay mal, tal vez en la distribución de la correspondencia allí en Alajuela. Por favor, averigüe en la oficina de correo postal a ver cómo andan las cosas con la distribución de las cartas. Gracias por escribirnos y por advertirnos que no ha recibido su correspondencia, que le hemos enviado puntualmente como usted las ha pedido. A todos nuestros oyentes les decimos que contestamos enseguida y enseguida enviamos las notas y bosquejos sin costo alguno. No se cobran, son gratuitas y esto es posible por el apoyo de donantes voluntarios que nos colaboran para que podamos continuar adelante con esta modalidad de obsequiar las notas y los bosquejos. Desde Honduras nos escribe Ana y Francisco Alvarado y nos dicen: es para nosotros un placer saludarlos y hacerles saber que su programa es de mucha edificación para nuestras vidas. Aunque no tenemos mucho tiempo de haber empezado a sintonizarlos, apenas unos días, cuando van estudiando este libro actual, y entonces ahora estamos con lápiz y papel, esperando cada programa para tomar notas de todos los estudios que ustedes realizan. Para nosotros sería muy importante que nos envíen las notas y bosquejos que ofrecen al final de cada programa. Saluda atentamente Ana y Francisco Alvarado. Y nos dicen al pie de la carta: queremos hacer una ofrenda, por favor que nos brinden la información sobre cómo concretar este deseo nuestro. Bien, les estamos enviando las notas y bosquejos que han pedido y también la información sobre la manera en que pueden apoyar con donaciones voluntarias este programa. Gracias a ustedes por escribirnos, Ana y Francisco Alvarado de Honduras, Centroamérica. Bien, vamos ahora a encomendarnos en las buenas manos de Dios para nuestro tiempo de estudio de la palabra de Dios. Vamos a orar. Te pedimos en este momento, oh Dios, que abras nuestra mente para que comprendamos tu palabra para nuestras vidas. Ayúdanos a entender y danos tus fuerzas para poder practicar lo que hemos de aprender. Bendice a todos nuestros amables oyentes en todas partes. Y te rogamos por esta emisora local que nos permite llegar a tantas personas en este país. Oramos agradecidos en el nombre de Jesús. Amén.
1: Continuamos hoy, amigo oyente, nuestra marcha por el libro de Nahum y regresamos a nuestro estudio en el capítulo 2. Vamos a comenzar hoy con el versículo 5. Estamos estudiando una sección donde podemos ver en realidad la aniquilación de Asiria. Ese es el tema del capítulo 2. La justicia y la bondad de Dios son demostradas en su gran ejecución de su decisión de destruir a Nínive. No queremos dedicarle mucho tiempo a los detalles que se mencionan en el resto del libro, pero lo que aquí tenemos en realidad es algo muy detallado y una descripción muy vívida de la destrucción de Nínive. Todo esto es profético, ya que fue dado unos 100 años antes que esa ciudad fuera destruida totalmente. Así es que lo que tenemos ante nosotros es una profecía muy destacada. Es una profecía que nos da una descripción detallada de la destrucción de esa ciudad. Y era una aniquilación total de esa ciudad. Fue tan absoluta esa descripción que no fue sino hasta el año 1850 que el sitio, la ubicación de Nínive, fue localizada y excavada. Se conocía muy poco en cuanto a este lugar. Ahora queremos mencionar aquí nuevamente que los libros de Jonás y de Nahum van juntos. En realidad, lo primero que tenemos es la profecía de Jonás, o el pequeño libro de Jonás, ya que en realidad no es una profecía. Es más bien un informe, un relato de su actividad misionera en la ciudad de Nínive, de toda esa zona, donde la población en su totalidad se volvió a Dios y Dios les perdonó. Pasan 100 años y luego tenemos el libro de Nahum. Ahora, lo que ocurrió es que esta gente se apartó del Señor nuevamente. Entonces Nahum fue levantado para presentar el mensaje de Dios, y la totalidad de su mensaje es contra la ciudad de Nínive. Y lo que tenemos aquí es una descripción amplia, una descripción muy vívida de la destrucción total de la ciudad. Ahora, el versículo 5 de este capítulo 2 de Nahum que estamos estudiando dice: «Se acordará él de sus valientes, se atropellarán en su marcha, se apresurarán a su muro y la defensa se preparará». Él está hablando aquí de la destrucción de Nínive. Eso tuvo lugar cuando los medos vinieron bajo el rey Ciaxares. Babilonia en esa época no era el reino más grande, pero se unieron con los medos y juntos se dirigieron contra esa ciudad. En nuestro programa anterior vimos que los carros rodaban con mucho estruendo por las calles y que eso no tenía ninguna referencia al automóvil moderno, sino que probablemente se refería a un modelo nuevo de carros de aquel tiempo, que llevaba una extensión, como explicamos, a cada lado de su eje, de manera que podían correr al lado de un carro enemigo y destrozar las ruedas de madera del otro carro. Y después de todo, cuando uno de esos carros perdía una de las ruedas, sucedía como los automóviles modernos que pierden una llanta por una pinchadura. No podían continuar en la batalla. Esa es, pues, la referencia que tenemos aquí. No se trata de ninguna profecía en cuanto a los automóviles. Esa es la clase de interpretación que le da mala fama a la profecía. Y luego, él continúa aquí describiendo la destrucción total, diciendo en el versículo 6 de este capítulo 2, «Las puertas de los ríos se abrirán y el palacio será destruido». Obviamente el río Tigris iba a ser desviado hacia la ciudad. Como dijimos anteriormente, fue durante este tiempo en que se llevaba a cabo esta campaña que hubo mucha lluvia, fuertes lluvias en esa zona, que causó que el río Tigris se desbordara. Y cuando eso ocurrió, las aguas se llevaron una porción de los muros de la ciudad. Usted puede notar muy bien lo que este versículo nos está diciendo. Es indicativo de que esto había ocurrido. Dice, «Las puertas de los ríos se abrirán y el palacio será destruido». Es decir, que las aguas desbordadas iban a destruir ese palacio. Creemos que la base, el cimiento de los muros, fue llevado por las aguas, y se nos dice en la historia profana que parte del muro fue derribado. En realidad, unos 4 kilómetros del muro de la ciudad de Nínive se encontraba al lado del río Tigris, y la ciudad se encontraba de unos 4 hasta unos 10 metros de altura sobre el río, es decir, cuando no había desbordamientos. Pero cuando ocurre ese desbordamiento, el río se lleva una sección completa del muro. Entonces, el enemigo pudo entrar sin dificultad por allí. O sea que el río abrió una brecha en el muro, aquello que el enemigo estaba tratando de hacer. Y parecería como que el Señor estaba cooperando en la destrucción de la ciudad. Ahora, esta era una ciudad muy rica. Usted se da cuenta que ellos habían llevado allí el botín que habían tomado de muchas grandes naciones. Hasta el reino del sur de Judá estaba pagándole tributos a ellos. Así es que la ciudad de Nínive había llegado a ser una ciudad muy rica. Pero ahora las puertas del río se han abierto y hasta el mismo palacio es derribado por la inundación. Y se nos dice que lo que sucedió allí en realidad es que los canales de irrigación fueron abiertos y que el palacio fue cubierto totalmente. Ahora el versículo 7 de este capítulo 2 de Nahum dice, «Y la reina será cautiva». Mandarán que suba, y sus criadas la llevarán gimiendo como palomas, golpeándose sus pechos. No sabemos si usted ha tenido oportunidad de ver alguna vez una bandada de palomas. Quizá ha ido a cazarlas, y se ha dado cuenta que cuando las palomas se asustan, cuando ellas todas juntas toman vuelo, es como si se golpearan los pechos con sus alas. Ese es el ruido que ellas producen cuando levantan vuelo. Y ese es el cuadro que se nos presenta aquí en este versículo. Ellas estaban golpeando sus pechos, tal cual lo hacen las palomas cuando levantan vuelo, y el ruido que producían era como un lamento, como un gemido. Y según entendemos, ese gemido o lamento es como un llamado de amor de las palomas. Ahora, en el versículo 8 podemos leer, «Fue Nínive de tiempo antiguo como estanque de aguas». Nos damos cuenta aquí que esa inundación ha llegado a la ciudad, y la ciudad ha llegado a ser como un estanque, como un lago. Y el versículo 8 en su totalidad dice, «Fue Nínive de tiempo antiguo como estanque de aguas, pero ellos huyen. Dicen, deteneos, deteneos, pero ninguno mira». Es decir, que se les había dado la orden de mantener su posición, pero cuando vieron la inundación que se acercaba junto con el enemigo, bueno, ellos pensaron que no era hora de escuchar a sus jefes, a sus comandantes, sino de huir y alejarse de allí tan pronto como les fuera posible. Ahora, en la primera parte del versículo 9 leemos, «Saquead plata, saquead oro». Es decir, que se invita al enemigo a que se apodere del oro y de la plata, a que se lo lleve como botín. Y este versículo 9 en su totalidad nos dice, «Saquead plata, saquead oro. No hay fin de las riquezas y suntuosidad de toda clase de efectos codiciables». Esa ciudad tenía muchas riquezas, había adornos allí de gran valor. El palacio era en realidad algo muy hermoso. Y ellos vivían en mucho lujo porque habían tenido mucho éxito en la guerra. Y el versículo 10 continúa diciendo en su primera parte, «Vacía, agotada y desolada está». Los enemigos han tomado todo el botín, de la misma manera en que Asiria había traído a esa ciudad el botín de otras batallas. Todo esto está reunido en un lugar, y el enemigo ahora se apodera de esto y se lo lleva. Entonces Nínive queda vacía, agotada y desolada. Y continúa diciendo en la segunda parte del versículo 10, «Y el corazón desfallecido, temblor de rodillas». Y cuando las rodillas le comienzan a temblar a uno, eso indica que uno tiene temor. Eso indica que uno tiene temor en el corazón. Y eso es lo que está ocurriendo con esta gente. Y este versículo 10 termina diciendo, dolor en las entrañas, rostros demudados. O sea que esta es una ocasión cuando la gente tiene mucho temor, mucho miedo, porque saben que son aborrecidos por el resto del mundo en aquel día. Todos sus vecinos les aborrecían porque ellos, los asirios, eran conocidos como una nación muy brutal. Y ahora los enemigos aprovechan para vengarse. Sus rostros están pálidos como si ya no tuvieran sangre. Y aquí dice, rostros demudados. Creemos que ellos se estaban cubriendo con cenizas y cilicio. Y en el versículo 11 leemos, ¿qué es de la guarida de los leones y de la majada de los cachorros de los leones, donde se recogía el león y la leona y los cachorros del león, y no había quien los espantase? Ahora esto puede referirse a los leones, ya que Asiria y Babilonia utilizaban al león como símbolo de su imperio. Puede referirse a que tenían allí en realidad a leones, porque sí que los tenían. Pero también puede referirse a los jóvenes, porque el león era el símbolo de la fortaleza del reino, y puede referirse a eso. Pero lo que se está diciendo aquí es, ¿qué es lo que ha sucedido con ellos? Si se refiere a leones de forma literal o a la fortaleza de su ejército, ambas cosas ya no están, ya han abandonado el lugar o han sido muertos. Y el versículo 12 dice, «El león arrebataba en abundancia para sus cachorros y ahogaba para sus leonas, y llenaba de presa sus cavernas y de robo sus guaridas». Ellos habían estado bien alimentados, ya sea que se refiere aquí al león en forma literal o se refiere aquí al ejército. Pero todo eso ha terminado. Ya no tienen nada que comer, porque todo se lo ha llevado el enemigo. Ahora, en la primera parte del versículo 13 leemos, «Heme aquí contra ti, dice Jehová de los ejércitos. Encenderé y reduciré a humo tus carros, y espada devorará tus leoncillos». Creemos que esto puede ser algo literal, o también algo que se refiere a los jóvenes. Nos inclinamos a creer que se refiere a los jóvenes, porque león era el símbolo de la nación. Ahora el versículo 13 concluye diciendo, «Y cortaré de la tierra tu robo, y nunca más se oirá la voz de tus mensajeros». Aquí tenemos una expresión un poco extraña, algo expresado de manera terminante. 100 años antes, Dios, demostrando su gracia, había salvado a Nínive cuando los habitantes se habían arrepentido y se habían vuelto a él. Él le había dicho a Jonás de una manera tierna, «¿Y no tendré yo piedad de Nínive, aquella gran ciudad?». La ciudad que se vuelva a Dios, amigo oyente, Dios la salvará. Pero el tiempo ha seguido y ellos han vuelto a esa terrible apostasía. Y Dios ahora los va a juzgar. Y Él dice algo aquí que solo había dicho contra Gog y Magog. Y muchos de nosotros creemos que en los capítulos 38 y 39 del libro de Ezequiel se refiere a la moderna nación de Rusia. Y creemos que esto ha sido establecido por eruditos de tendencia conservadora. Más aún, no creemos que nadie diría que no es así, excepto, por supuesto, el liberal que deja de lado hechos y evidencias. Ahora Dios está diciendo, «Heme aquí contra ti». Y aquí tenemos una norma establecida. Tenemos a un pueblo que ha tenido un mensajero con un mensaje especial de parte de Dios. Ellos habían vuelto al Dios vivo, pero ahora le han dado la espalda. Y cuando usted ha tenido la luz y la rechaza, el Señor Jesús dice, «Así que, si la luz que hay en ti es tinieblas, ¿cuántas no serán las mismas tinieblas?». O sea que, si la luz está brillando frente a sus ojos, y usted dice que no puede ver, entonces eso indica que usted es ciego. Usted recuerda un incidente que contamos hace algún tiempo, de una explosión que tuvo lugar en una mina, y que había atrapado allí a algunos mineros. Cuando llegó ayuda de afuera, lo primero que hicieron fue bajar un cable con electricidad para que tuvieran luz los mineros atrapados. Allí entre ellos se encontraba un joven que, después de haberse encendido la luz, preguntó, «¿Y por qué no encienden la luz?». Los que estaban con él le miraron sorprendidos, porque se dieron cuenta entonces que la explosión le había dejado ciego. Ahora, amigo oyente, mientras ellos se encontraban en las tinieblas, nadie podría decir eso, de que él estaba ciego. Nadie podía darse cuenta de eso. Él pensaba que le habían apagado las luces. Pero ahora, si la luz que en ti hay es tinieblas, ¿cuántas no serán las mismas tinieblas? Y eso indica que usted está ciego, y ese es el cuadro que tenemos aquí. Esta gente había tenido la luz, habían rechazado la luz, y cuando uno rechaza la luz, entonces su responsabilidad es mayor. Así es que Dios está diciendo, heme aquí contra ti. Él no dice esto muy a menudo. Él solamente lo dice aquí, y lo dice también contra Gog y Magog. Y hoy escuchamos de esas filosofías que están totalmente opuestas a Dios. Pero Dios ya les ha dicho, y mucho antes que aparecieran en la escena, les ha dicho, heme aquí contra ti. Y eso es lo que Él está diciendo aquí cuando habla en cuanto a Nínive. Y en este versículo 13 leemos, heme aquí contra ti, dice Jehová de los ejércitos. Encenderé y reduciré a humo tus carros, y espada devorará tus leoncillos, y cortaré de la tierra tu robo, y nunca más se oirá la voz de tus mensajeros. Esta es una destrucción absoluta, total. Y vemos que Él habla aquí de un modo terminante. Eso es lo que Dios está diciendo. Yo estoy contra ti, te estoy derribando. Dios dice, te estoy aniquilando, no aparecerás jamás. Este debería ser el mensaje hoy para aquellos que han dado sus espaldas totalmente a Dios. Esto significa un juicio total, completo. Ahora, en el capítulo 3 tenemos otra sección donde vemos que la acción vengadora de Dios es justificada. Es decir, que vamos a ver que aquí se nos da la causa para la destrucción que ha tenido lugar. Y esperamos concluir esto, Dios mediante, en dos programas más. Ahora alguien quizá nos pregunte, bueno, ¿y vamos a regresar entonces al Nuevo Testamento? Y la respuesta es no. Vamos a continuar, como dijimos al principio de este libro de Nahum, vamos a estudiar Nahum, Habacuc y Sofonías. Estas son tres profecías fuera de lo común que parecen no tener ninguna relación, pero el hecho de ser tan fuera de lo común hace que estén juntas, que sean tan destacadas y fuera de lo común. Y cada una de ellas nos da un aspecto diferente del gobierno de Dios en el gobierno de los hombres y cómo Dios actúa en el gobierno de los hombres. Y aquí lo vemos a Él juzgando a una nación, llevándola a una aniquilación total. Y Él no solo es justo al obrar de esta manera, sino que aún es un Dios de amor. Y eso hace de esto algo muy destacado, por cierto. Ahora, el capítulo 3 de este libro de Nahum comienza diciendo aquí en el versículo 1, «¡Ay de ti, ciudad sanguinaria, toda llena de mentira y de rapiña, sin apartarte del pillaje!» Esta es una descripción de la condición interna de la ciudad. Y la razón por la cual ellos se comportaban en la forma en que lo hicieron contra sus enemigos, la brutalidad que demostraron, la falta de interés por las otras naciones, la forma en que las gobernaban y los métodos que utilizaban, revelan que la causa era algo interno, que allí es donde estaba el mal. Y amigo oyente, el hombre no llega a ser un pecador porque peca, sino que él peca porque es un pecador. Fundamentalmente, dentro de sí, el hombre es un pecador, y eso responde por sus acciones. Así es que esta gente se comportaba de esta manera, y estamos seguros que muchos hablaban de ellos diciendo, esta gente es tan salvaje, tan incivilizada. Bueno, amigo oyente, es que dentro de esa ciudad se podía apreciar una ciudad llena de mentira y de robos. Y de esto vamos a hablar, Dios mediante, en la próxima oportunidad, porque ello no caracterizaba a nuestras naciones de antaño, aunque había mucho de eso. Pero eso no era lo dominante, pero ahora en nuestros días, las mentiras y los robos caracterizan la condición interna de nuestras naciones. ¿Por qué? ¿Porque somos tan civilizados? No, amigo oyente, porque somos pecadores. Amigo oyente, nosotros somos pecadores. Y bien, vamos a detenernos aquí por hoy. Dios mediante, continuaremos con el estudio de este capítulo 3 de Nahum en nuestro próximo programa. Te invitamos pues a sintonizarnos. Será entonces hasta nuestro próximo programa, amigo oyente, que Dios le bendiga en todo tiempo, es nuestra ferviente oración.
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más, Señor. Y clamé a mi Dios. Él oyó mi voz desde su templo. Y mi clamor llegó delante de Él a sus oídos. Envió desde lo alto y me tomó. Me sacó de las muchas aguas. Me libró de mi poderoso enemigo y de los que me aborrecían. Me asaltaron en el día de mi quebranto, mas el Señor fue mi apoyo. Me sacó al lugar espacioso. Me libró porque se agradó de

Señor, tú eres nuestro redentor. Tú eres nuestro libertador. Tu luz dispersa las tinieblas. Y en el nombre de Jesús, declaramos tu libertad. Toda cadena de desilusión es rota en el nombre de Jesús. Todo espíritu de opresión es echado fuera en el nombre de Jesús de Nazaret. Declaramos que toda depresión y desilusión en este momento es echada fuera por el poder de la sangre del Cordero de Dios. Espíritu de opresión, sal fuera en el nombre de Jesús. Espíritu de desilusión, sal fuera en el nombre de Jesús. Declaramos en este momento la unción del Espíritu Santo, que pudre todo yugo, que rompe toda cadena, que trae fuerzas nuevamente. Recibe el Espíritu Santo. Recibe la palabra del Señor. Él es tu Salvador. Él es tu roca fuerte. Él es la fuerza de tu corazón.

¿Cuál es ese nombre sobre todo nombre? ¿Cómo dice? Jesús. Aplaude fuerte a Cristo.

0: Tú eres digno. Te alabamos. Porque tú eres la razón.
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2: Es por eso que hoy hemos venido a declarar que tú eres nuestro Rey eterno, altísimo, sublime, poderoso Dios.

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1: Durante 9 años batalló contra la leucemia. Fueron 9 años de esperanzas y frustraciones, de triunfos a medias y fracasos enteros. Pero, al fin, Elizabeth Anzani, niña de 13 años de Piotello, Italia, salió triunfante. Los médicos la declararon sana. Luego fue un corto viaje en auto, cuando sus felices padres Pietro y Carmelina la sacaron del hospital para llevarla a casa. Fue un corto viaje porque chocaron de frente contra otro auto a las pocas cuadras y la pequeña Elizabeth murió. Estaba escrito en las estrellas que Elizabeth no tenía que vivir, dijeron los parientes. Amigo, todo lo asombroso y pasmoso del caso que se quiera, no podemos decir que la muerte de Elizabeth estaba escrita en las estrellas. Todas las aseveraciones de la astrología son infundadas e indemostrables. Habrá sido casualidad, una casualidad súper dolorosa, pero solo casualidad. Habrá sido imprevisión y error humano que provoca tantos accidentes, agravado este por las circunstancias, pero nada más que error humano. Nada de destino escrito o influencia de los astros. 4 fuerzas distintas actúan en el mundo. Una es la fuerza del azar, de la casualidad, que es una fuerza ciega, sin corazón, sin conciencia. Otra es la ley de siembra y cosecha. Es cuando las cosas que ocurren son el producto de las acciones humanas. Otra aún es la fuerza de Satanás. Él, dice la Biblia, anda como león rugiente, buscando a quien devorar. Luego, amigo, está la fuerza de Dios, que aunque no interviene en la voluntad humana, busca el bien para todo el que cree en él. El azar es ciego. El humano es débil. Satanás destruye. Dios salva.
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3: Buenos días, hermanos, ¿cómo están? Bienvenidos, los invito a ponerse de pie. Qué bueno que están aquí. No sé si usted podría saludar al que esté ahí junto a usted y decirle: Dios te bendiga, en verdad, que Dios te bendiga. Qué bueno que estamos juntos. Y bueno, este día vamos a exaltar al Señor con todo lo que somos. ¿Cuántos quieren darle al Señor todo lo que son? Nuestras fuerzas, nuestra vida entera, no menos que eso, ¿verdad? Así como el Señor dio por nosotros su vida, todas sus fuerzas, el Señor Jesús en la cruz del Calvario. ¿Por qué no cierras tus ojos y le dices: Señor, yo quiero adorarte a ese nivel? Quiero tener ese nivel de entrega, Señor, de darte toda mi vida, no menos que eso, Señor. Nada menos, sino mi vida entera es para ti, Señor. Quiero adorarte y no importa lo que yo soy, Señor. No importa lo que yo haya logrado, lo que importa es lo que tú estás haciendo en mi vida, Señor Jesús. Lo que importa es lo que tú, Señor, eres en mí. Y tú eres el Rey de mi vida, el Señor de mi corazón. Y esta mañana te exaltamos con todo nuestro ser. Vamos a dar un aplauso a Jesús, amén. Vamos a comenzar así nuestra adoración a Él.

Levanta tus manos y dile: Señor, yo quiero prosperar. En tu palabra hay prosperidad, Señor. La prosperidad del corazón. Queremos vivir en tu palabra, Señor. Queremos obedecerla. Levantamos nuestras manos a ti, Señor, en señal de compromiso. Solo tu palabra nos da libertad, Señor, y la vida eterna. Exaltamos tu palabra, Señor. Solo tu palabra permanece para siempre. Solo tu palabra, Señor.

Gloria a Jesús por su palabra. Él es nuestra pasión. Su palabra es lámpara a nuestros pies, lumbrera a nuestro camino. Te amamos por tu palabra, Jesús.

Gloria a Jesús. Gloria al Señor. Lámpara es a mis pies tu palabra, Señor. Lámpara es a mis pies.